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Welcome, bienvenidos a una nueva entrega de Loca Deep Classics, a los más madrugadores que escuchan en directo, buenos días y buenas tardes, buenas noches a todos aquellos y aquellas que lo escucháis en cualquier otro día y hora y que os lo descargáis a través del podcast de Loca FM desde la página web www.locafm.com, que me consta que sois muchos. Bueno, pues el día de hoy quería hacer algo especial, algo diferente, y es que lo que fue la ruta se vivió en Valencia, extendiéndose luego por diferentes ciudades de nuestra península. Y bueno, y en los 80 y en los 90 también hubo otro movimiento, y no menos importante, que se vivió en la capital, en Madrid, y donde surgieron grandes bandas, grandes grupos y artistas de nuestro país. Y que, igual que con la música Remember, lo que llamamos ahora música Remember, la música electrónica de entonces, pues ellos también marcaron grandes momentos de nuestras vidas, dejando joyas como las que vamos a escuchar el día de hoy. Pero eso sí, como sabéis, en un formato exclusivo, en versiones especiales, que recopilo para ti solo aquí en Loca FM. Arrancamos pues esta edición del jueves con el especial de la movida madrileña y espero que os guste y la disfrutéis. Saludos de quien os habla, mi nombre Chuano, vamos allá.

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Continúas escuchando este especial de Loca Deep Classics dedicado a grandes grupos y grandes artistas que nacieron en los 80 y 90 en nuestro país. Espero lo disfrutes y si es así, pues nada, agradecería vuestro feedback a través de mis redes sociales @chuanomusic, tanto en Facebook como en Instagram, @chuanomusic. Chuano con X siempre, donde podéis dejarme comentarios, uniros a mi Instagram y también dejando vuestros comentarios, como no, en el WhatsApp de la radio. Seguimos disfrutando del set in the mix con quien te habla. Mi nombre, Chuano.

Pues aquí finalizamos la edición del jueves. Espero la hayáis disfrutado tanto como yo de pinchártela el día de hoy. Edición especial Made in Spain, con grupos de nuestro país que permanecerán en nuestros corazones después de haber vivido y crecido con grandes canciones como las que te hemos pinchado el día de hoy. Recordaros, como no, que podéis escribirme, darme vuestro feedback a través de las redes sociales @chuanomusic, Chuano con X. Me encontráis en Instagram y en Facebook, o a través, como no, del WhatsApp de la radio. Y a los promotores, si queréis buquearme, pues os dejo también mi email donde poder contratarme, chuanomusic@gmail.com, ya que hemos reunificado todo lo que teníamos desperdigado por las redes en este formato: @chuanomusic en redes sociales, chuanomusic@gmail.com para el booking.

Nos escuchamos mañana, misma hora y mismo lugar aquí en Loca FM. Ahora continúas con otra artista que está haciendo historia en nuestro país. Y no es Ana que se va, sino ella es Patty Blázquez. Te dejamos ahora sí con Loca Singer Morning. Nos escuchamos. Chao.

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0: 7:01 de la mañana, 6:01 en Canarias. Muy buenos días, bienvenidos a Lucas Singer Mornings. Arrancamos nuevo día, nueva mañana, arrancamos este jueves, ya jueves 7 de mayo. Como siempre, repasito algunas de las cosas de las que estamos muy pendientes. Irán estudia la última propuesta de Estados Unidos para resolver esta guerra, después de esa fallida operación militar para reabrir Hormuz. Y en Teherán dicen que se van a dar el margen que necesiten para estudiarla, el que necesiten. Mientras que desde Washington, pues, esperan una respuesta en 48 horas. Trump se muestra como muy optimista que esto sí o sí, que ellos lo resuelven. Y en nuestro país el foco informativo sigue estando en el crucero Ondius, ese crucero de lujo en el que se ha desatado un brote de antivirus, que en este momento pues se dirige a Tenerife, va rumbo a Tenerife, donde atracará en unos días. A bordo 140 personas, todas ellas asintomáticas. Ayer fueron evacuados del barco 3 enfermos para ser trasladados a sus respectivos países. Y los 14 españoles serán evacuados al hospital militar, al Hospital Militar de Madrid Gómez Ulla, ese en concreto, y además está trabajando ya para repatriar al resto de pasajeros a sus países de origen a partir del lunes 11 de mayo. Pendientes de esto, oye, y del tiempo, que creo que hay agua, ¿eh? Pero eso ya nos lo cuentan desde AMED en un ratito.
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0: Pues esa soy yo, hasta las 12 te acompaño con buena música, con buen rollo, con pildoritas ahí de cosillas que voy contándote, cositas curiosas que siempre comentamos a través de ese número de WhatsApp que ya tienes abierto y operativo para que me cuentes lo que quieras. 613 50 87 50.

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1: Continuamos y esto acaba de empezar, así que te nos queda pues todo el programa por delante. Oye, voy al WhatsApp enseguida, ¿qué me cuentas?

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1: 3 minutitos y primer paseito por el WhatsApp, que me gusta a mí. A ver qué me cuentan los cantamañanas en esta mañana de jueves, que intentaremos, como siempre, convertir en jueves. 613 50 87

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1: WhatsApp de Loca 613-50-87-50. Vamos a ver qué mensajitos tengo por aquí. Muy buenos días, Patti. Unas buenas percusiones para arrancar la mañana. ¿Qué te parece? ¿Algo de Safredúo? Buscamos. Buenos días, Patti. Saluditos desde Granada a por el Juernes. Patti, ¿podría ser el happiness para todos los que vamos con la rosca en la mano? Lo buscamos, ¿eh? Y por aquí dice uno simplemente hello con muchas flores. muy buenos días, Patti. Vamos con el programa. Notitas de audio también por aquí. Buenos días.
2: Buenos días, Patti. ¿Qué es lo que es? ¿Qué pasa con este tiempo, macho? A ver si llega ya el veranito, ¿sabes? Que estamos ahí a 63 grados, ¿sabes? Y estamos todos muy contentos. Estamos, pero muy contentos. Venga, Patti, a pasar buena mañana.
1: Ya nos quejaremos entonces. Buenos días.
3: Buenos días, Patti, aquí Armando Valencia. Vaya tela, que he estado desconecting people un tiempo porque estaba aquí con la radio del coche que no me funcionaba, que me he cambiado el cochecillo. Y luego, aparte, con el curro nuevo ahí súper liado a tope de power. Así que nada, ahora ya estoy connecting a tope. Bueno, que Patti, que quería mandar un saludo para todos. Quería enviarle un saludo a mi colega Dani Catalá, que siempre me escucha, que me lo dijo el otro día. Y bueno, a ver, Patti, si tienes por ahí algún temita chachiruli a tope de revoluciones que me anime la mañana a mí y a todos los locos, locueños y locuerenses. Que un saludito, un abrazo y ¡au, cacao!
1: Un saludo, o sea, cambiar de coche y que no te funcione la radio, ¿pero qué ha pasado?
4: Hola, Patti, hola, locos, buenos días. Pues nada, está el cielo un poquito oscuro. Creo que hoy pasamos por agua.
1: Creo que sí.
4: Pero bueno, no importa, que hoy es jueves. Y nada, quería pedirte, Patti, no sé si tienes alguna versión de Human Nature de Michael Jackson, que hoy vengo yo muy Michael. Y nada, es que ayer vi la película, claro.
1: Ay, madre.
4: Pero bueno, soy una gran fan desde que era muy, muy pequeñita. Todos en mi casa, y le llegó a mi padre el disco de Thriller, y desde entonces, pues, me ha encantado siempre, aunque a veces no he compartido cosas, pero también entiendo muchas de ellas, teniendo el monstruo de padre que tenía. Así que si la tienes bien, y si no, pues otra que tengas. Y desearos un feliz jueves a todos. Besos.
1: Un saludito. A ver qué dicen por aquí. Buenos días.
5: Buenos días, Patti. Buenos días, locos, locas. Bueno, que ya estamos a Juernes. Ya casi no se va a hacer ni quita la semana. Ahora que se nos avecinan lluvias.
1: Sí.
5: Lluvias y bajada de temperaturas.
1: Así es.
5: El fin de semana va a estar, pues eso, va a estar en casita. te voy a pedir la canción de Touch Me, de Ruada Silva. Y nada, de cartera tiene sus incondicionales. Besitos, que paséis buen día. Chao, chao.
1: Oh, saludito, venga, uno más. Buenos días.
6: Hola. Buenos días, locos, locas. Buenos días, Patti. Pues mira, ya se nos echa la semana encima. Estamos acabando ya, finalizando. Y ¿qué más se puede pedir? Mañana, viernes de cantamañanas. Nada, desearos un bonito día, que seáis felices. Beso y abrazo para todos. Diego de Zaragoza.
1: Saludos, Diego.

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3: Buenos segundos para que alcancemos, para que pisemos las 7:30 hora menos en Canarias. Este jueves 7 de mayo conectamos con Emet. Luz Cepeda nos habla del tiempo en el día de hoy. Luz, buenos días.
4: Buenos días, este jueves mucha atención porque esperamos chubascos y tormentas extendiéndose por gran parte del país y en muchas zonas del norte y del este podrán ser fuertes, con granizo, con fuertes rachas de viento, especialmente durante la tarde, grandes acumulaciones de agua en cortos periodos de tiempo. Además, las lluvias pueden ser persistentes en el entorno del Cabo de la Nau. Litoral sur de Valencia y litoral norte de Alicante pueden acumular en 12 horas más de 80 litros por metro cuadrado y en una hora podrán superar los 40 litros por metro cuadrado. Unos chubascos que hoy también alcanzarán la zona centro de la península. Con el tiempo más estable hacia el suroeste peninsular, tendremos un tiempo estable en Extremadura y el oeste en Andalucía. Continuarán también los chubascos y tormentas hoy en el archipiélago balear. En Canarias, tiempo inestable con algunas lluvias, pero menos significativas. Y en los próximos días llega una borrasca por el oeste de la península. Nuevas precipitaciones que, sobre todo el fin de semana, irán avanzando desde el oeste peninsular. Es una información de AEMET.

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1: WhatsApp de loca, 613-50-8750. Volvemos, buenos días.
2: Buenos días, Pati. Buenos días, locos y locas.
1: ¿Qué tal?
2: Hala, vámonos con el jueves que ya tenemos la semanica medio terminada ya. Nada, Pati, no se me ocurre ninguna canción, pero pon alguna de esas. Alguna de esas que explota, que te hacen ganas de subir la radio del coche a tope. Venga, un abrazo, Eduardo de Zaragoza, que tengáis muy buen día.
1: Saludos, Eduardo. Por aquí dicen ganas de cholecito. Buenos días de CMM a Machote, el mezclón del último de la fila, por fin. Y por aquí.
3: Buenos días, Pati. Buenos días a todos. A ver si nos podéis dedicar el temita de Kiki Manolo a todo el grupo FTM y en especial al Mortadela y al Ceniceros, que son unos compañeros muy especiales. Un saludo a todos, buen día.
1: Con esos nombres, tienen que serlo. Especiales, veo. El Mortadelas y el Cenicero, ojo.

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11: Nos vamos aproximando a las 8 de la mañana, 7 en Canarias. Y ya sabes que enseguida, en poquito, en unos minutitos, empezamos a hablar de alguna cosita. Para comentarla, 613-50-87-50, WhatsApp de Loca.

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1: Tenía pendiente este temita de esa primera ronda de mensajes a Friduo. Dice, a unos buenos bombos, creo que decía el cantabaneras. Y otro mensajito por aquí, Juan de Pamplona, que dice, buenos días, Pati, hoy es mi cumpleaños. Felicidades. Dice, a ver si con esa voz tan bonita que tienes me dedicas una canción. O sea, el peloteo, cuando queremos una canción, empieza a subir de nivel. Pero quiere Gonbon, la buscamos. Dice, para todos los locos y locas, muchas gracias. A disfrutar mucho de este día y de su cumpleaños. Oye, para ti este jueves sí que es juernes, ¿eh? Later Life.

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1: Más mensajitos en el WhatsApp. Buenos días, Patty. ¿Me podrías belísima para alegrar este jueves tan nublado? Un abrazo y muchísimas gracias. Pues vamos con él. DJ Quicksilver. Y enseguida vamos a hablar de nuestro cerebro. ¿Cuándo funciona mejor?

qué edad funcionará mejor nuestro cerebro? ¿A qué edad tendremos una agilidad, unas capacidades mentales pues mejores, más desarrolladas? ¿Será cuando estamos en nuestra plena juventud? ¿Estaremos ahora en ese momento maravilloso en el que nuestro cerebro está al 100%? Lo mismo, los resultados del siguiente estudio te sorprenden.

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1: Bueno, probablemente a lo mejor pienses que, oye, a medida que te vas haciendo mayor, bastante mayor, que nuestra mente va empeorando con la edad, que perdemos facultades, que nos volvemos lo mismo más despistados, más despistadas, pues oye, que lo mismo no, ¿eh? Hay un estudio bastante reciente que ha analizado el funcionamiento psicológico global a lo largo de la vida y, los resultados, pues eso, dicen que... Que no es tanto así. El estudio concluye que el momento álgido, el mejor momento en el que mejor pensamos y actuamos, se encuentra entre los 55 y los 60 años. Ahí nuestro cerebro está a tope. Dicen que en esas edades las personas están en su momento, pues de mayor plenitud mental. Y ojo, que el estudio también apunta que hay otras cualidades que se van desarrollando incluso más tarde de esos 55-60 años. Por ejemplo, el estudio dice que el sentido de la responsabilidad ante la vida se adquiere en torno a los 65 años. Esto me preocupa un poco, también te voy a decir. Porque si la responsabilidad ante la vida la tenemos a los 65 años, yo creo que, claro, no vamos bien. Ese es mi pensamiento. Dice por aquí también que la estabilidad emocional que llega en torno a los 75, la emocional. O sea que claro, es que esto, claro, esto tampoco a mí me tranquiliza. O sea, vale, lo otro, en el que mejor pensamos, tal, en nuestro momento más álgido en cuanto a plenitud mental, 55-60, lo puedo comprar. Pero claro, el sentido de la responsabilidad y la estabilidad emocional, tener que esperar hasta los 65 y 75 años, no lo acabo yo de ver. Bueno, dicen que la capacidad también de no caer en decisiones impulsivas y racionales se consolida entre los 70 y 75 años. No vamos bien.

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1: 17 minutos pasan de las 8 de la mañana. Contábamos este reciente estudio que dice que nuestra mayor plenitud mental la alcanzamos entre los 55 y los 60.

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1: WhatsApp de Loca 613-50-8750. Estábamos comentando pues este estudio, momento de mayor plenitud mental, según este estudio, entre los 55 y los 60 años. Dicen que el sentido de la responsabilidad ante la vida se adquiere en torno a los 65 y la estabilidad emocional cerca de los 75 años. Y esa capacidad de controlar las decisiones impulsivas y racionales entre los 70 y 75. Así que, claro, decía yo, lo mismo mal vamos. O sea, lo del momento de plenitud mental lo compro, ¿eh? Lo compro sin problema, pero claro, si tenemos que esperar hasta esas edades para adquirir sentido de la responsabilidad, estabilidad emocional y demás, eso ya no se lo quiero comprar, ¿eh? Buenos días.
2: Madre mía, Pati, nos vamos bien, ¿eh? Nos vamos bien, tenemos un pie más para allá que para acá cuando ya estamos bien sentados. No, no, esto es la eterna juventud. Esta es la eterna juventud. Y adolescente, la adolescencia estamos nosotros ahora con 42.
1: A ver qué nos dicen por aquí. Buenos días, Pati. En la juventud, como sea la juventud de ahora, mal vamos. Dice 70, 75 años para ser racional. Este estudio no vale para nada. Dice mi padre con 70 y tiene ideas de franquista. No digo nada más. Por aquí a ver qué dicen. Buenos días, Pati. Estoy de acuerdo con el estudio. Aquí cada uno lo que mejor le viene, ¿eh? Dice, totalmente. Por eso escuchamos Loca y no Radio María. Buenos días a todos los locos y locas. Dicen por aquí, Pati, los de 69, ¿cómo tendremos nuestro cerebro? Llega el estudio ahí, pues oye, pues estás en un momento de plenitud mental absoluta. De los 55 a los 60 se alcanza y de ahí para arriba, pues todo cosas buenas, me imagino. Dice otro, nos queda un poco lejos aún, Pati. Buenos días. Claro, por eso digo yo que si la responsabilidad, el sentido de la responsabilidad hasta los 65 no... ¿Qué hacemos?

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1: Dicen que esta mañana es en el 613-50-87-50. Buenos días, Pati. ¿Habrá que ir a algún templo al Tíbet a meditar para que venga antes la plenitud mental? A esas edades ya están bajando las escaleras al pozo. Hoy no, por favor. Dicen que los 70 son los nuevos 35, ¿no? Y por aquí dice uno que me manda una foto de un café y dice, esto sí que es madurez emocional. Estoy llorando de alegría, ha cogido un café y ya está feliz. Oye, te voy a decir una cosa, que he encontrado la historia de una mujer de 90 años, que ahí dices, oye, esta mujer está en plenas facultades, ¿eh? Plenas facultades mentales y artísticas, así que lo mismo el estudio no va mal, ¿eh?

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1: Una mujer de 90 años, como te decía, yo creo que tenía pues absolutamente a tope y plenas sus capacidades, tanto mentales y, te decía yo, artísticas. ¿Por qué? Porque esta mujer de 90 años se pasó más de 40 años pintando a mano las casas de su pueblo, las casas de sus vecinos, sin cobrar nada a cambio. Lo hacía cada primavera. Llegaba el buen tiempo, ella cogía su bote de pintura, sus pinceles, y bueno, pues iba decorando las puertas, las ventanas, las paredes con flores que ella iba criando, y además no lo hacía con ningún tipo de boceto, lo hacía pues con su propia imaginación. Decía que lo hacía porque quería aportar algo bonito al mundo, porque quería decorar el mundo. Bueno, si tienes posibilidad de ver lo que ha hecho esta señora, o sea, es una absoluta maravilla. Yo la invitaría a mi casa a pintarla de arriba abajo si quisiera. Bueno, su trabajo, pues eso, al final, ¿qué hizo? Pues convertir el pueblo pues en una auténtica obra de arte. Así que, oye, que lo mismo esta señora cumplía perfectamente con lo que decía este estudio. Estaba, pues eso, en sus plenas y máximas capacidades mentales y artísticas, 90 años, y seguía pintando.

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1: 613-50-8750, WhatsApp de Loca. Canta mañanas, buenos días.
2: Como mola, macho. Mi madre tenía un tío Santos, que el hombre hasta los, no me acuerdo, 90 y pico, el hombre pintaba cuadros, el más, bueno, nosotros tenemos cuadros en casa que pintó el tío de mi madre, así que mola mucho, no lo puedo ver, si no lo vería, así que mola, mola un montón.
1: Decía uno, flower power, totalmente. Buenos días, Pati. Yo tengo 60 años y como cuando tenía 40 no estoy muy bien, pero el cuerpo sabe los años que tengo y empiezan a salir cosillas. Buen día, claro, pero es que, ojo a esto, no confundamos, que el estudio está hablando de nuestro cerebro, no está hablando de nuestro físico. Lo mismo estás en tu mayor apogeo mental, pero claro, lo mismo... tu cuerpo no lo está tanto, pero el estudio se centra en... habla del cerebro, de nuestra capacidad cerebral, que parece ser, pues eso, que nos vamos haciendo mayores y que lo mismo estamos mejor que nunca. Luego otra cosa es que el físico quiere acompañarte. Dice por aquí otro, hombre, si tiene 90 y empezó hace 40 años, cuando comenzó estaba algo cucu. Llámame ñiñiñi si quieres. Absolutamente, no entiendo nada tu comentario, no lo comparto.
3: Hola, Pati, buenos días. Bueno, yo sé de lo que más o menos estás hablando. Yo ahora tengo ya 52 años, ya sabes que mi cumpleaños es pasado mañana, el día 9. Y hey, de verdad, la agilidad que tengo yo.
1: Recuérdamelo,
3: que tengo Jesús. Una estupenda retención de números. Me quedo con los números de mi cuenta, el número de la seguridad social. Bueno, a mí me saca esa información. Yo creo que, vamos, sería un prodigio para que me secuestren, ¿no? No voy a hablar mucho por ahí, no sé qué corra la voz, ¿no? Pero me quedo con el número de cuenta, el número de la seguridad social, me quedo con las matrículas de coches, no sé, tengo los de privilegio, tengo ya 52 años, pero bueno, bien, siempre hay alguna persona así con cualidades, podemos tener algo, ¿no? Venga, Pati, un saludo, te prometo temita por mi cumpleaños, gracias.
1: Jesús, que a ver si van a ser tú digno de estudio en este momento, ¿eh? Ten cuidado, ¿eh? A ver si van a por ti, a estudiarte, a ver esas capacidades. Y bueno, entonces, ¿cuándo dices que dejamos de oír

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2: Poco más de 10 minutitos para que alcancemos las 9:08 en Canarias. Estábamos comentando pues ese estudio. Esa hazaña de esa señora de 90 años que está pintando a manita su pueblo porque quiere convertir el mundo en un lugar bonito. Voy al WhatsApp enseguida.

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1: 613-50-87-50. Buenos días.
2: Hola, buenos días para ti, señores locos y locas. Bueno, voy a abrir un melón. El tema de la plenitud mental lo veo correcto. Tened en cuenta una cosa, que el cuerpo al final es una carcasa. Con 70, 75, 80 años, pues obviamente el cuerpo está cascado. Pero lo que es la mente está empezando a aprender y a evolucionar para la siguiente vida poder darlo todo. Escúchame. Y aprender. Que de esto se trata, de ir aprendiendo lo que es vida tras vida, no día tras día.
1: Pues se queda eso.

Dicen en el WhatsApp, buenos días, Pati, te escuchamos todos los días. Me gustaría que dedicases algún tema a los chicos de Soluciones en Alicante. Súbenos el jueves al límite, dice. Se te quiere, un saludo.

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1: 2 minutos pasan de las 9 de la mañana, ahora menos en Canarias. Entramos en la tercera hora de programa. ¿Qué tal vas? ¿Cómo llevas este jueves? Lo vamos convirtiendo un poquito en juernes. Oye, si se te pasa por la cabeza, pues no sé, algún temazo que digas yo con este de juernes absoluto, pues aprovecha y pídemelo en el 613-5087-50. Enseguida vamos a hablar de cositas. Te preguntaría yo, ¿usas Bizu? Es que yo creo que ya prácticamente todo el mundo, ¿no?, utiliza esta herramienta, que puedes enviar dinero entre particulares y ahora también puedes hacer compras online. Bueno, pues da un pasito más. Vamos a hablar de ese pasito más. 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
1: Preguntaba yo así al aire, oye, ¿utilizas buzón? Y decía un cantamañanas. Dice, vamos que sí lo utilizo. Dice, me ha salvado la vida de esos amigos jetas. Me encanta esto. De esos amigos jetas que siempre van sin dinero y te decían siempre, oye, paga tú que luego te lo doy, pero que nunca te lo dan. Y ahora es como, yo pago, pero hazme un bizum ahora mismo. Bueno, bizum, que se ha consolidado, pues eso, como una herramienta para ese envío de dinero entre particulares. Evolucionó un poquito y desde hace relativamente poco también se puede pagar en tiendas online a través de bizum, no en todas, pero oye, cada vez son más las que van implementando esta forma de pago. Y ha dado, o quiere dar, un pasito más. Bizum va a llegar también a las tiendas físicas de manera oficial. Lo va a hacer a través de lo que han llamado Bizum Pay. Se va a activar el pago en tiendas físicas mediante NFC a partir de ya casi, del 18 de mayo, está al caer. Es verdad que dicen que su lanzamiento no será instantáneo porque se va a ir dando de manera progresiva. Cada banco va a decidir cuándo poder activar esta novedad para sus clientes. Pero bueno, CaixaBank, por ejemplo, Banco Sabadell o Bankinter dicen que, bueno, ya han confirmado que serán las primeras entidades bancarias que van a ofrecer este servicio. Es decir, que a partir de ese 18 de mayo ya en muchas tiendas vas a poder directamente pagar a través de Bizum, pagar con tu teléfono móvil en establecimientos físicos con este Bizum Pay que tendrá funcionamiento similar realmente a lo que es una tarjeta o cuando pagas con la tarjeta que tienes en el móvil. Dicen que bastará con acercar el móvil al terminal de pago para efectuar esa compra que quieras realizar gracias a esa tecnología NFC y bueno, pues que no tendrás realmente que sacar tu tarjeta. Dicen además que bueno, que estará disponible pues para cualquier sistema operativo, pues entiendo que como ya lo tienes ahora en tu teléfono móvil, pues igual, Bizum Pay, pues eso. Ahora para pagar Bizum en tiendas físicas también.

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1: Dicen, para aquí no necesitarás abrir la app del banco ni, ojito, tener conexión a internet, que lo leí ayer, ojo, ¿eh? Pues eso, facilidades. Por aquí, ¿qué decían? Buenos días.
2: Hola, buenos días, Pati. Pues el tema del Bizum, en pago en tiendas, en mi pueblo por lo menos ya está establecido en algunos comercios. Así, a bote pronto, me suenan dos. Un estanco donde se echa la lotería, en el que puedes hacer el pago mediante Bizum. Y otro, una tienda de chuches. Hay una tienda de chuches en la que puedes hacer el pago vía Bizum. O sea, y es como lo indicáis. Simplemente, en este caso creo que es leer un QR y te lleva a hacer el Bizum y ya está.
1: Pero no sé si será lo mismo, ¿eh? Porque esto va a ser un Bizum Pay y a lo mejor los que las tiendas físicas ponen, pues pagar con Bizum, tienes que igualmente como poner como un número de teléfono, ¿no?

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1: Nos manda una notita de audio, vamos a escucharla enseguida, un cantamañanas en el 613-50-87-50, que intenta ayudarnos a entender un poquito cómo funciona, cómo va a funcionar ese sistema de pago de buzón. Le escuchamos enseguida.

0: Escuchamos ese Cantamañanas que nos arroja un poquito de luz al mundo del beat. Un 613-50-8750.
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2: Buenos días, Pati, buenos días, Locos y Locas.
0: Buenos días.
2: Yo me dedico un poco, así de pasada, yo soy desarrollador de software y hace poco hemos metido Bizum en dos pasarelas de pago de dos aplicaciones y básicamente, para que la gente no se haga un lío, tampoco quiero yo confundir a nadie, Bizum lo que hace es asociar tu número de teléfono a un sistema de pago. O sea, es igual que crearte una tarjeta de crédito o de débito, es exactamente lo mismo. El que no esté habilitado todavía es porque los bancos esa tecnología no la tenían implementada, lo que has dicho tú. Ahora hay dos bancos que la tienen y luego poco a poco, aparte de los bancos, a los que llaman para pagar cualquier comercio, lo tendrán que habilitar las pasarelas de pago de las tiendas. Cada uno que meta esa nueva actualización, esa nueva característica, podrá tanto llamar para pagar como y el banco tendrá que dejar que pague con ese sistema. Eso sí, pero no liar a nadie.
0: Yo creo que ha quedado claro. Gracias.

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1: WhatsApp de nuevo añadía un cantamañanas. Dice: Ibizumpay permitirá añadir una tarjeta bancaria como método de respaldo si el pago falla. El sistema cambia automáticamente sin que tengas que volver a pasar el móvil. Se lo han apoyado todo también. Buenos días.
2: Buenos días, locos, locas. Buenos días, Pati. Pues yo nunca he visto Bizum en ningún comercio.
1: Bueno, es que todavía no.
2: Más se puede pagar con Bizum o demás, ¿sabes?
1: A partir del 18.
2: Sí, sí, en algún sitio de chiringuitos y eso, en chiringuitos sí, pero en tiendas que, bueno, que es parecido, ¿no? Pero bueno.
1: Es que es lo que a lo mejor no has escuchado lo primero que contaba yo, que es que todavía no se puede. A partir del 18 de mayo es la fecha en la que han establecido que irán progresivamente llegando pues esas opciones a los diferentes comercios para que sí que puedas realizar pagos con Bizum en los comercios, tiendas físicas, a través de lo que van a llamar Bizum Pay. Que claro, cuando decías de cantamañanas, no, es que en mi pueblo ya se puede, o este cantamañanas que dice lo del chiringuito, es que hay en sitios que... que hacen como los comercios electrónicos, a lo mejor, ¿no? Que puede, porque decía uno, ¿no? A través de un código QR, a lo mejor. Bueno, pero me imagino que harás el pago como si estuvieras haciendo un pago, pues cuando lo haces en una tienda a través de internet, un pago online, que ahora eso sí que se puede hacer ya en algunos comercios online a través de Bizum. No sé si nos estamos enredando de más con esto. Buenos días.
3: Buenos días, Pati, buenos días, locos. Yo la verdad que el sistema ese de Bizum es una maravilla, porque yo llevo tiempo utilizándolo, le compro la comida a mis cachorros a través de Bizum y es una maravilla, porque no tienes que dar números de cuenta, ni de tarjetas, ni nada. Es súper cómodo y estupendo, la verdad.
4: Pati, yo sé de un kiosco aquí de Burgos que él sí cobra por Bizum. Es que lo pasas por Bizum, le llega la cuenta y él, como que le estás pagando, pues ya está. Él tarjeta no tiene, pero Bizum recibe. Te da el número de teléfono, es un kiosco, tú le pagas lo que sea, el periódico, lo que sea, él se lo cobra y fuera, ya está.
1: Claro, pero lo que tú dices, Jesús, tú te da el número de teléfono para que tú le hagas un Bizum a ese número de teléfono, pero el sistema que quieren implementar no tiene que haber por ahí pues intercambio telefónico de números ni de nada.

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1: 613-50-87-50. Por aquí me pide un temita una chica que se llama Diana, bonito nombre como el de mi hija. Y vamos a ver si lo tengo por aquí, ¿vale, Diana? A ver qué mensajito me dice esta canta mañanas.
2: Buenos días, Pati, buenos días, Loco Locas. Pues mira, yo habitualmente yo nunca llevo efectivo, solo pago con voy con tarjeta siempre. Pues yo en las peluquerías pago con Bizum, porque no me dejan pagar con tarjeta, porque muchos no tienen
1: datáfono.
2: Entonces te dicen que le hagas un Bizum, y yo solo pago con Bizum, pero ya llevo tiempo haciéndolo así, ¿eh? O sea, sé que llevamos mucho tiempo ya con el Bizum, depende de qué comercios, pero, o de qué tiendas, pero ya te digo. A pasar un buen día, locos, locas. Para ti un saludo muy fuerte, un beso y un buen día.
1: Claro, pero es lo que decimos, que al final hay comercios que utilizan el Bizum como quien hace una transacción con un amigo, vamos a decirlo así, ¿no? De intercambio de dinero, pero realmente de lo que estamos hablando es de otro tipo de sistema. Dice otro cantamañanas, para simplificarlo, va a ser la competencia en versión digital de las tarjetas físicas como Visa o Mastercard, ¿cierto? Mismo método de pago vía contactless, pero a través del móvil y sin tener que decir, oye, sí, págame con Bizum en la peluquería porque no tengo datáfono. Hazme un Bizum a este número de teléfono. Pues es que no va a tener que ser así. A ver qué dicen por aquí. Buenos días.
3: Buenas. A ver, que yo digo que es, por ejemplo, un estanco en el que la semana pasada fui a echar la lotería. Es un estanco, vamos a decir que es legal, ¿eh? O sea, y no intercambias teléfonos ni nada. Simplemente él te pasa un QR para que lo puedas leer. Ese QR lo lees y directamente hace la transferencia de lo que son. Y te dan ticket y todo. O sea, no es nada. Es algo normal y es más, en ese sitio no admiten tarjetas de crédito, pero sin embargo Bizumnes sí que aceptan. Entonces, no sé, dicen que viene el 18, pero yo entiendo que es la misma dinámica. O sea, no intercambias ningún teléfono ni nada, pasas por un QR, pim, pim, y te hace la transferencia. Y es un Bizum.
1: Creo que no, creo que lo que van a implementar...
3: Es más, cuando haces la operación, cuando haces eso, hasta que no es correcto el Bizum, que nada, que son 2 segundos, no sale el ticket. O sea, es como que está todo conectado entre sí y cuando la máquina recibe que has hecho el Bizum, que el Bizum es correcto, vamos a decir, es cuando te saca el ticket.
1: Pero esto va a ser como a través de contactless, como si pagaras una tarjeta a través del teléfono móvil. Creo que lo que hacen también en esos comercios a través de QR es como si hicieras un pago online, porque ahora mismo en las tiendas online, en muchas de ellas, no sé, se me ocurre así, me viene a la cabeza, en Zara, por ejemplo, ya puedes pagar a través de Bizum, pero no en la tienda física, puedes pagar en la tienda online a través de Bizum. Pues entiendo que esas tiendas ponen el QR y pagarás como si estuvieras haciendo un pago online.

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1: 613-50-87-50, más mensajitos, todo el mundo opinando del Bizum. No pensé yo que nos fuera a dar tanto de sí esto, la verdad, buenos días.
2: Buenos días, Patty, ¿cómo estás? Buenos días a todos. Pues bueno, todo lo que sea facilitar pago, pues estupendo. Que haya diferentes opciones, siempre también contemplando el pago metálico, que la gente mayor para estas cosas lo pasa fatal. Y bien, imagino que para cobrar, pues eso no hay ningún problema. Eso nos inventaremos todos los sistemas que sean necesarios para cobrar. Otra cosa ya son cuando ya te tienen que hacer cosas de devoluciones y líos de estos, que siempre te ponen con las maquinitas, es mega complicado. Pero bueno, va a llegar un momento que le vas a dar un billete a una dependiente y te va a decir, o a un dependiente, y te va a decir que eso que es, que no aceptan papeluchos. Bueno, besitos.
1: Un saludo, a ver qué dicen por aquí. Buenos días, Patty. ¿No será que el sistema actual de Bizum no se llevan los bancos comisión por la transferencia y quieren hacer otro para profesionales para meterles una comisión por la utilización? Hay que dar su opinión. Yo creo que la novedad es que ahora lo meten vía contables. Eso es. Dicen para que el sistema que utilizan en China desde hace tiempo es por QR para pagar y cobrar en tiendas, buses, bares y todo con la misma aplicación WeChat. A ver qué nos dicen por aquí.
3: Y otra cosa que digo.
1: Ah, espera, que había uno previo.
3: Buenos días, Pati, ¿qué Buenos pasa? Días. Buenos días. A ver, yo lo que estoy escuchando, si es verdad que el Bizum es un método de pago legal, pero es un método de pago legal entre particulares. Otra cosa es que el autónomo, como yo, por ejemplo, yo recibo de vez en cuando algún Bizum, mal hecho, pero siempre respaldado con un número de factura. O sea, si lo hace a un autónomo con una factura y con su respectivo IVA, no debería de pasar nada. Si es verdad que no está pensado para ello. Está pensado para entre particulares, pero bueno, oye, algo harán y bueno, pues eso.
1: Bueno, yo creo que sus inicios era para particulares y después ya...
3: Y otra
1: ya...
3: cosa que digo, al final sí es cierto que el Bizum es una manera de pago cómoda, pero tú para hacer un Bizum necesitas meterte en tu aplicación del banco. Van a tardar lo mismo en hacértelo con una transferencia que el propio dependiente te la pueda dar, a darte un teléfono que sí, que bueno, que vale, que es la mitad de los números, por otro lado.
1: Pero no. Es que ahora no va a ser así, que no nos estamos enterando de
3: que
1: no. O sea,
3: te pone normalmente
1: vuelta.
3: Hacer transferencia. Transferencia a Bizum, o sea, están pegados.
1: Dicen que hasta mañana se están liando, sí. Claro que es lo que estamos diciendo, que eso no va a ser necesario, que va a ser contactless, como si pasaras tu tarjeta de crédito. Pues igual, pero va a ser un Bizum Pay que lo haces a través de tu teléfono móvil. Clic, pagado y hasta luego.

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1: Diez minutitos para las 10, 9 en Canarias. Voy al WhatsApp enseguida, que seguimos aquí dándole vueltas al rollo del Bizum. A ver qué pasa. ¿Nos enteramos o no nos enteramos? ¿Nos viene bien, nos viene mal? ¿Alguien usa efectivo? Que parece que nos vamos olvidando, pero que ahí está, que también es válido.

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1: A ver qué me cuenta por aquí, dice un cantamañanas. Buenas, buf. Cada vez más cosas de peligro, me explico. En muchas cosas la nueva era digital nos ayuda, favorece, etcétera. Viene muy bien, pero sacrificamos la comodidad por nuestra intimidad y mayor control por parte de otros. Dice, lo nuevo que comentas, en principio bien, porque sigues con tu intimidad y comodidad. Una pregunta, ¿no iban o están controlando más el gobierno el tema del bizum? No sé, vamos a una vida con demasiada dependencia de lo digital, pero lo que venga para bien, bienvenido sea. Buen día, Pati, y a todos los locos y locas, equipo de Loca FM. Gracias. Por aquí dice otro cantamañanas, prefiero pagar siempre en efectivo, lo demás es control total y eso es lo que quieren. Oye, ¿ves? Hay gente que todavía tira de efectivo. Es que yo no conozco a mucha, ¿eh? O sea, de hecho conozco a la gran mayoría, que, bueno, tengo amigos y amigas que incluso es que nunca llevan nada de efectivo.
2: Mari, ya, no me toca. Pues la realidad es porque estamos mutuos.
1: A ver si se
2: te escucha. Aquí venga a pagar por internet, por Bizum, por no sé qué, por no sé cuánto. Y luego, cuando te llega el apagón, dices que no hay, no tengo. Ah, bueno, le un billete de 20 euros, 50 euros, de 5 euros, siempre en el bolsillo. La jerilla, que nunca se va a fallar. Que luego decimos que se van a meter con nosotros. Madre mía. Ay, de verdad, vamos a acabar con la especie humana. Como siga más así.
1: Un saludo, buenos días.
3: Hola, buenos días. Pues la verdad que es algo muy rápido, que estoy utilizado hace tiempo, pero no he pensado en el turismo. Esto del Bizum solamente lo tenemos en España, Andorra, y creo que se está poniendo ahora también en Italia, es un país más. Pero los alemanes, mis compañeros cuando vienen aquí, no saben lo que es el Bizum, funcionan con PayPal. Y los ingleses tampoco lo tienen, ni los franceses. Entonces, pues bueno, pues está bien, pero no está del todo pensado, hay que darle una vuelta.
1: Bueno, a ver, pero claro, es que yo creo que no será el único método de pago. Te dan otra facilidad de pago, pero bueno, los extranjeros que vengan podrán pagar en efectivo, podrán pagar lo mismo con tarjeta, pues dependerá de cada establecimiento. No creo que haya un establecimiento que diga de pronto, aquí solo se paga con Bizum Pay.

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1: Más mensajitos, decía un cantamañanas, el servicio Bizum es gratis, le cuesta dinero a los bancos, entonces el Bizum Pay es una tarjeta digital. Al comercio en cuestión le cuesta una comisión ese pago y al banco igual, como son las tarjetas convencionales. Entonces es una manera de que los bancos rentabilicen ese servicio. Ahí queda eso. Y este decía...
2: Buenos días, Pati. Aquí el Turro Zurba de Extremadura. Vamos a ver. Abre otro melón, hija. Abre otro melón, ¿eh? Porque aquí no se entera... ni Dios.
1: Nos estamos enredando mucho.
2: Madre mía. Venga, un abrazo.
1: Un saludo por aquí. Dicen, hola Pati, yo utilizo siempre efectivo, rara vez tarjeta. Llámame Remember. Al final nos van a tener súper controlados, más de lo que nos tienen. Nada de plásticos, me refiero a las tarjetas. Mi opinión, dice María José, te vieres de la reina. Por aquí dicen, buenos días locos y locas, yo sigo usando efectivo. Es más, en muchos pueblecitos españoles y de nuestros vecinos portugueses no se aceptan nada de eso. Aceptan, creo que quieres decir, nada de eso, y hay que llevar efectivo en estos casos. Además, así nadie sabe ni dónde me gasto el dinero ni lo que hago con él. Desde mi parecer, es una forma más de control por parte del Estado porque tiene acceso a todos los datos digitales y eso es malo. Por cierto, una cosa, así como inciso, si tú eres uno de esos bares, por ejemplo, es que me ha pasado en una ocasión y estuvimos ahí a punto de no tener dinero ninguno para pagar. Si eres uno de esos bares en los que no aceptas pago con tarjeta y solo aceptas pago en efectivo, deberías colocar un cartel grandecito para que la gente se entere, porque si no...

0: encontrarás con muchos que digan, oye, pues dame un segundo que tengo que ir corriendo al cajero. Porque dicen, siempre efectivo, sobre todo en los pequeños negocios. A ver qué dicen aquí.
1: Hola, buenos días.
0: Buenos días.
1: Pati, locos y locas. Deciros que yo ya conozco a unos comercios, sobre todo mi peluquero, que me cobra por Bizum, ¿vale? O sea, él me dice, ¿me puedes hacer Bizum si quieres? Y yo, pues hago Bizum. Entonces yo ya estoy pagando en Bizum. Que sí, que está muy bien que saque lo del Bizum Play ese. Estaría de lujo, pero vamos. Que sepáis que Hacienda también está metiendo mano con el tema de Bizum y de todo ese tipo de rollos. Un saludo para todos y todas, y en especial para ti, Pati.

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1: WhatsApp de Loca, 613-50-87-50. A ver qué me dicen por aquí los cantamañanas. Buenos días.
2: Buenos días, Pati. Buenos días, locos y locas. Pues mira, yo también soy de pagar con efectivo. El Bizum lo tengo más que nada, pues, para pasarle algo a algún colega o alguna historia así. Pero para lo demás, siempre en efectivo. Siempre ando con 100 euros en efectivo encima, por lo que pueda pasar. 50 euros los llevo en la cartera y otros 50 euros los llevo agachaditos por si acaso pierdo la cartera. Pero siempre, siempre, siempre pago en efectivo en todos los lados. Prácticamente todos los lados. A no ser que hagas una transferencia de algún sitio que necesites, pero el Bizum se utiliza solo para los colegas. Va. Venga, vámonos de cena. ¿A cuánto tocamos? ¿A tanto? Pues Bizum, venga. Así que nada, efectivo forever. Como decía mi abuelo, siempre hay que tener un poco de efectivo guardado en el colchón. Así que efectivo, efectivo.
1: Tienen para aquí otro cantamañanas. Los que vivimos en el pueblo casi no sabemos lo que son esos métodos de pago. Aquí todo en efectivo, sobre todo en pequeños negocios. Lo único que hacen es controlarnos cada día más para que desaparezca el dinero físico y saber lo que hacemos y dónde estamos en todo momento. Saludos, cántabros, dice otro cantamañanas. Decía otra cantamañanas en el WhatsApp de Loca. Llevo siempre un billete de 20 desde el apagón y no me lo gasto porque pago siempre con digital. Y encima, como no me acuerdo, digo que no llevo metálico. Quiero que me entierren con mi billete de 20 euros, dice. Dice otro, yo creo que cada vez es más difícil controlar tu privacidad. Parecen detalles tontos particulares, pero hay empresas que se dedican a recopilar esos datos, hábitos y estudiarlos. Efectivo siempre, dicen. Buenos días, locos y locas. En mi humilde opinión, nos venden control total de nuestra privacidad disfrazando de comodidad. Dice otro, buenos días, Pati, pues yo soy de pagar en efectivo. Es algo que nunca debería desaparecer. Tantas tecnologías no son buenas. Nos quieren tener controlados por todos lados. Es el mismo discurso casi todo el rato, ¿no? Y dice, si en muchos sitios lo ponen, no se cobra con tarjeta. Es normal, quita muchísimo de comisiones. Es una pasada. Lo que decía yo del cartelito, pero que lo pongan en grande. Si es que lo ponen.

0: Pues hemos empezado a hablar de las novedades de Bizum, ahora que sí, que sí, claro, decía yo, ¿alguien sigue llevando dinero en efectivo? Estoy muy sorprendida porque hay muchos cantamañanas que dicen que sí, es que yo me rodeo de mucha gente que no lleva un duro, pues prácticamente nunca. Dice, por aquí, buenos días, Pati. Hace 3 días un señor se tuvo que bajar del bus por no llevar 2 euros para el billete, quería pagar con tarjeta, espero que haya aprendido la lección, seguro que sí. Y de por aquí otro, yo solo efectivo, no tengo ni Bizum ni tarjetas, eso se llama libertad, me gasto mi dinero que tanto me cuesta ganar en lo que yo quiero, no me da la gana que este gobierno corrupto, no entremos por ahí, si es que este discurso todo el rato, seamos un poquito más amables en este programa. Que ya sabes que yo es que no quiero entrar en política, si es que estamos hablando de tener dinero en efectivo o no. Buenos días.
1: Y locos y locas. Sí, yo también pago con Bizum hasta la gitana que le compro las flores. Claro, es que le supone más económico, vamos, que no tiene que pagar datáfono. Y como la gente ya, la mayoría, yo me incluyo, no llevo efectivo nunca. Yo en mi caso no llevo efectivo. Bueno, a lo mejor llevo 10, 20 euros, pero ya está. Y hasta la gitana, ya te digo, porque es mucho más cómodo. Claro, y la gente no, pues eso. De alguna manera tendrá que cobrar la mujer y vender las flores. Venga, un saludo, Pati. Chao.
0: Decía otro cantamañanas, yo soy de efectivo también, que por cierto, la gente poco ha aprendido del apagón del año pasado. No se podía ni pagar con tarjeta ni sacar dinero. Bueno, yo creo que muchos a partir de aquello sí, ¿no? Posible nuevo melón, ¿alguien sabe qué son las matemáticas de chicas? Me lo ha preguntado esta mañana mi vecina y me he quedado ojipláctico. Pregúntaselo a ella. No abramos otros melones, que bastante tenemos con este. Por aquí dice una cantamañana, hay mucho remember, Pati.
2: Buenos días, Pati, buenos días, locos y locas, aquí, tus cocineros locos. Pues nada, esto del tema de Bizum, todo sea por tenernos controlados. Nada, nada, en la cartera mínimo 300 eurazos cada día.
0: 300 eurazos cada
2: arreando,
0: día.
2: Que si hay que pagar algo,
0: ¿cómo manejamos?
2: Nada de tarjeta ni movidas. Nada, nada, nada, nada. Nah. Contra menos sepan, mejor, que ya demasiado controlados nos tienen. Buena semana.
0: Dicen por aquí, hola Pati, los que tienen miedo de ser controlados son los que piensan cometer infracciones. Así de sencillo, dice un cantamañanas. Dice Pati, control que habla la gente empieza a ser preocupante. ¿Salís con el sombrero de plata a la calle? Dice.
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1: Bizum, tarjeta, efectivo. Yo no gasto nada, yo no pago en ninguna parte. Me invitan a todo. Voy al WhatsApp enseguida.

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1: WhatsApp de Loca, buenos días.
2: Buenos días, Patty. Buen día, locos y locas. A ver, Patty, yo lo veo de una manera muy sencilla. Hay que ser benévolo. Por una parte, es una comodidad pagar con el móvil. Inclusive, yo pago con el reloj, que no tengo ni que sacar cartera, ni sacar móvil, ni nada. Sí. Yo pago con el reloj y es una comodidad tremenda.
1: Vale.
2: Pero también entiendo a las personas mayores, que todo esto de la tecnología pues les viene grande. Entonces, ¿por qué quieres que te diga? Ni tan tan, ni, ¿sabes? O sea, una cosa pues para los dos públicos. Para mí, una comodidad tremenda pagar con el móvil, inclusive con el reloj más todavía. Pero entiendo a las personas mayores. Yo pienso que el negocio debe tener las dos opciones, de aceptar efectivo y aceptar el pago digital, ¿vale? Es mi humilde punto de vista. Venga, un besito, pues feliz día a todos, chao, chao.
1: Ahí queda eso, a ver qué nos dicen por aquí. Buenos días.
3: Espera. Están facilitando mucho el tema de pago con Bizum a los autónomos y pymes. Eso es para que se acostumbren, pero después nos cobrarán. Como siempre, todo tiene su truco. Venga, un saludito.
1: Un saludo, buenos días.
4: Buenos días, Pati. Pues yo, desde la pandemia, nada más hago que pagar todo con tarjeta y Bizum. Nunca llevo efectivo, o sea, nunca. Y el día del apagón, pues me tocó coger dinero de otro sitio en casa que teníamos ahí guardado.
1: De la huchita.
4: Para otra cosa, para poder comprar. Pero yo siempre tarjeta y Bizum, siempre.
1: Le tocó romper
4: Venga,
1: la hucha.
4: Venga, un saludito para todos.
1: Un saludo. Vallecas. Buenos días.
5: Buenos días, Pati. Buenos días, locos. Yo soy de llevar siempre dinero. Cuando tengo menos de 20 euros ya me pongo muy nervioso. Aunque bueno, si puedo pagar con tarjeta, pues bastante mejor. Pero me gusta llevar siempre
1: pero
5: dinero.
1: Pero efectivo por si acaso.
5: Gracias.
1: Un saludo. Dicen para aquí, hola Pati, yo cobro en efectivo mi trabajo y pago en efectivo. No tengo ni tarjeta de crédito y cuenta en el banco a nombre de otro. Pues hombre, pues tú mismo. Buenos días.
6: Sí, buenos días, locos locas. Aquí Josines de León. Bueno, sí, yo suelo utilizar, sí, frecuentemente el Bizum para cuando son compras así entre 20 y euros y 300 euros, pues bueno, sí, tiro de Bizum. Tal. Pero yo siempre llevo efectivo, algunos billetes de 20, algunos de 50 y monedas, muchas monedas, sí. Porque siempre tengo que lavar el coche, los tres coches que tengo, siempre hay que lavarlos, algo que hacer con ellos siempre.
1: Todas las monedas coches, pero ¿cómo manejamos?
6: Porque en los lavaderos no te aceptan el Bizum. Pero sí, siempre es bueno llevar efectivo, como dicen algunos cantamañanas, que para pagar autobús o cosas pequeñas que no aceptan, pues ahí siempre tienes donde poder salvarte. Así que nada, venga, Pati, un abrazo. Adiós.
1: Uno, tres coches. Otro que todos los días lleva 300 pavos en el bolsillo para gastar cada día 300 pavos. Es que está, manejamos, ¿eh?

Efectivo, tarjeta, Bizum. Pues ahí estamos dándole vueltas a las cosas, ¿eh? Enseguida voy a regresar al WhatsApp, pero antes me vas a permitir que conecte con Aimer. Que Lucepeda está esperando para darnos el tiempo en el día de hoy. Y además creo que la cosa se ha torcido un poquito, así que conectamos con ella enseguida.

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1: 10:30, hora menos en Canarias, de este jueves 7 de mayo, conectamos con Aymet. Nos habla del tiempo en el día de hoy, Luz Cepeda. Luz, buenos días.
2: Buenos días, este jueves mucha atención porque esperamos chubascos y tormentas extendiéndose por gran parte del país y en muchas zonas del norte y del este podrán ser fuertes, con granizo, con fuertes rachas de viento, especialmente durante la tarde, grandes acumulaciones de agua en cortos periodos de tiempo. Además, las lluvias pueden ser persistentes en el entorno del Cabo de la Nau. Litoral sur de Valencia y litoral norte de Alicante pueden acumular en 12 horas más de 80 litros por metro cuadrado y en una hora podrán superar los 40 litros por metro cuadrado. Unos chubascos que hoy también alcanzarán la zona centro de la península, con el tiempo más estable hacia el suroeste peninsular. Tendremos un tiempo estable en Extremadura y el oeste en Andalucía. Continuarán también los chubascos y tormentas hoy en el archipiélago balear. En Canarias, tiempo inestable con algunas lluvias, pero menos significativas, y en los próximos días llega una borrasca por el oeste de la península. Nuevas precipitaciones que sobre todo el fin de semana irán avanzando desde el oeste peninsular. Es una información de AEMET.

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1: Ahora sí, regreso de nuevo al 613-50-8750. Empezamos hablando de Bizum, de las novedades de Bizum, luego que si pagamos con ese efectivo, que si tarjeta, que si tal. En fin, voy a hacer una última ronda de mensajes sobre este tema. Después de publicidad ya cambiaremos a otra cosita. Y voy para allá, 613-50-8750, a ver qué nos dicen por aquí. Buenos días.
2: Buenas, Patri, soy el
1: desarrollador de software. Ay, Patri, perdona un momento que te corte, pero es que, o sea, casi me desmayo. Patti, sin R, por favor.
2: Qué lío con el...
1: Un lío.
2: Con el Bizum, que es muy sencillo. Bizum es simplemente, para que la gente entienda de nuevo, que es una tarjeta de crédito de débito. En vez de asociar tu cuenta de banco a una tarjeta, a un número de tarjeta de crédito de débito, se asocia un medio de pago a un número de teléfono. Esto es más rápido porque tú puedes hacerte una cuenta de pago en cualquier momento. De hecho, lo que hacemos es dar de alta Bizum en nuestro teléfono usando el teléfono. Entonces, básicamente, para que la gente no se líe, es una tarjeta de crédito o de débito asociada al número de teléfono, no al número de tarjeta.
1: Ahí está.
3: Buenos días, Patti. Bueno, yo pago todo con el móvil. O sea, sin móvil no soy nada, las cosas como son. Pero te digo una cosa, llevo 200 euros en la cartera siempre.
1: Por si acaso.
3: Por el que pasará, por el que dirán, a ver si me entendéis. Nunca pasa nada, que pase, te quedas sin móvil o te pasa cualquier cosa. Y dices tú de 200 euros, pero si 200 euros hoy en día no es nada. Ahí es el gran engaño. Yo cuando llevaba 10.000 pesetas en el bolsillo, que tenía 20 años, era capitán general de los ejércitos. ¿Es verdad o es mentira, locos, locas? Decidme, un abrazo para ti.
1: A ver, llevar 200 euros en el bolsillo no es que digas que llevas una cantidad súper grande. El tema es si te gastas diariamente esos 200 euros. A lo mismo... Buenos días, Pati. Buenos días, locos y locas. Yo uso el Bizum para pequeños pagos. La tarjeta la uso más bien para justificar el pago y tema de garantías. El resto es efectivo. Siempre llevo efectivo encima por si acaso. Un saludo desde Calzada de Calatrava, en Ciudad Real. Y por aquí, ¿qué me dicen?
4: Buenas, Pati. Buenas a toda la people. Soy Ángel de Colada. Pues yo pago siempre con el móvil. Con este dispositivo tan pequeñito, llevas DNI.
1: Lo llevas todo.
4: Llevas el carnet de conducir, la tarjeta sanitaria, las cuatro tarjetas de crédito y débito. Controlados estamos ya. Desde que tienes un email o tienes un correo. Y aparte, el que lleva efectivo para que le controlen, ese dinero lo habrá sacado un cajero. Y si no, sería ilegal. Venga, chicos, un buen día.
1: Un saludo, uno más, buenos días.
5: Otra cosa. ¿Qué tal, Pati? Felicidades por tu programa aquí en Tacita de ADG. Vamos a ver, el tema de los pagos por medio de tarjetas bancarias, Bizum y demás, no es otra cosa, sino que a mí, si me pagan 50 euros en efectivo, yo cuando voy a mirar en mi bolsillo tengo esos mismos 50 euros. Y cuando voy a pagar algo con esos 50 euros en efectivo, voy a pagar 50 euros. El problema con el tema ese es que tú a mí me pagas 50 euros y yo tengo que pagarle al banco mantenimiento de tarjeta, de la cuenta, del datáfono, del Bizum. Y ahora el Bizum va a hacer eso. O van a engolosinar con que os no os van a cobrar nada y dentro de X meses o X tiempo os van a cobrar algún tipo de interés. Por lo tanto, tú me pagas 50 euros en Bizum y a mí me quedarán 49. Y ese euro ya se va perdiendo y es algo que menos tenemos. Aparte del control. Por supuesto. Bueno, felicidades, Pati, por tu programa. Nos vemos.
1: Un saludo.

0: 10:42, seguimos en Locas Singer Mornings, muy cerquita ya de esa última hora. Pero tenemos mucho tiempo y tenemos más cositas de las que hablar. Cerramos tema Bizum, cerramos tema pagos en efectivo. Y en unos minutitos, pues nos iremos por otros derroteros.
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0: Ay, papi. Seguimos, continuamos en Loca Singer Morning. Cerquita de esa última hora y tengo cositas de las que hablar. Millennials, perros, una mezcla.

0: Los millennials es esta generación que ha nacido aproximadamente entre 1981 y 1996 y dicen que, oye, que están redefiniendo el concepto de familia, sobre todo aquellos que no tienen hijos y sí perros.
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0: ¿Y quién lo dice? Esto de que están redefiniendo el concepto de familia, pues lo dice un estudio. Lo dice un estudio que tiene datos bastante interesantes, ¿eh? Y te los voy a contar en nada. 2 minutos.

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1: Pues sí, un estudio reciente dice que eso, que los millennials, esa generación nacida entre el 81 y el 96, esos millennials sin hijos están pues cambiando el concepto de familia, lo están redefiniendo, priorizando el bienestar de sus mascotas. Bueno, el estudio dice que la cifra, que oye, que no es baja. Dicen que cerca del 70% de los millennials sin hijos, hay que apuntar esto, bueno, que considera a sus mascotas como pues una parte directa, importante del núcleo familiar, al nivel de un hijo. O sea, yo creo que lo mismo. O sea, porque yo creo que cualquier persona que tenga un perrete en casa, o la gran mayoría, lo consideran como parte de la familia. Pero a ese nivel dice que lo consideran estos millennials sin hijos. Bueno, ese 70% aseguró que su mascota cumple un papel emocional muy importante, muy cercano, tanto pues eso, como si fueran sus propios hijos. Este fenómeno se conoce como pet parenting y además de redefinir, de cambiar ese concepto de familia tradicional para muchos, bueno, pues dicen que también ha impulsado un auge en la industria de productos y de servicios para animales, porque pues esas personas pues quieren lo mejor para sus perrijos.

0: Dice, buenos días, Pati. Vaya melón que vas a abrir. Dice, ya está tardando el que dice que nos vamos a extinguir. Un beso. Siguiente mensaje. Pone, nos extinguimos. Decía un cantamañanas por aquí, pues yo tengo perrete, evidentemente es parte de mi familia, pero no lo puedo igualar al nivel de mis hijos.
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0: Claro, el estudio se centra en todos aquellos millennials sin hijos que sí tienen mascota, que sí tienen perro. Y de esos el 70% dicen que, oye, como si fuera su hijo.

0: Dice uno, yo soy de los que piensa que nos extinguimos.
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0: Escribe una canta mañanas que dice, creo que muchos de los casos no tienen hijos sencillamente porque la economía no te permite ni mantenerte a ti mismo como para mantener a un hijo toda la vida. Dice, un perro da menos trabajo, en la mayoría de ocasiones cuesta menos dinero y también da menos disgustos y más cariño. Dice, al final los entiendes. Postdata, dice, tengo un hijo de 21 años, perro, gato, pájaros, gallinas, etc. Con conocimiento de causa habla que lo tiene todo. 11.10 en Canarias. Entramos en la última hora de programa.

0: todos esos millennials, cuando les haga falta una transfusión de sangre, que se pongan sangre de sus mascotas. Saludos a todos los locos y locas y buenos días, Katy. Creo que las cosas no van por ahí. Además, si la motivación de los padres para tener hijos es que si necesitan una transfusión de sangre se la pueden hacer, tampoco creo que sea. Y hay un cantamañanas que está esperando escuchar la opinión de Jesús de Burgos y evidentemente la tenemos aquí.
1: Mira, yo para ti lo que puedo opinar, hija.
0: Uy, espera un momento, que te tengo acelerado, entonces ya sí que...
1: Mira, yo para ti lo que puedo opinar, hija, que sí. Estoy triste porque tengo a mi gatito, de verdad, que está mejor con las con los animales que con las personas, ¿no? Pero bueno, cada uno... mantener a un hijo o una hija es muy caro. Mira, yo paso. Ya te dije muchas veces que está mejor solo que acompañado y te hacen más compañía a los animales. Eso son más fieles que las personas, ¿vale? Y como que tanto se tiene, tanto se vale... Está mejor solo que mal acompañado. Vives tu vida, vas donde te dé la gana.
0: Es el refranero español.
1: Y a disfrutarla. Jesús. Que para lo que estamos aquí, venga.
0: O sea, es, ¿verdad? ¿No os dais cuenta? Es como, ¿cuántos refranes ha dicho en medio minuto este señor? Un pozo de sabiduría refranil.

Jesús de Burgos por aquí propone una cantamañanas que intente ser un poquito más positivo. Dice que te ha tenido que tratar muy mal la vida, que hay que sonreír un poquito más. Y otro cantamañanas dice que se sube al carro de la economía de los milenios.

0: 613-50-8750, WhatsApp de Loca, ¿qué me cuentan por aquí? Buenos días.
1: Buenos días. Yo escucho a la gente y me da ganas de preguntar con qué gente os juntáis, porque vamos, yo me intento juntar con gente cariñosa, no sé. Yo tengo perro y gatos y tengo dos hijos y quiero mucho a mis animales, pero mis hijos son mis hijos y el cariño que me dan, vamos, no sé. Yo me lo hacía mirar a esa gente que dice que las personas son menos cariñosas. Pues si no son cariñosas, a lo mejor es que no estoy dando el cariño que se merecen. Y cada uno siembra, perdón, recoge lo que siembra.
0: Eso es, que buen estamos día. Con el refranero ahí, que vamos a tener que sacarlo. Y de por aquí, buenos días, Pati. Me da la risa a veces escuchar a los que dicen: no tengo hijos porque menudo futuro les espera. Dice este cantamañana: nos hemos vuelto unos flojos. No se lo escucharíais decir a aquellos que tuvieron hijos del 1936 al 39 o del 39 al 76, que se levantaban a las 5, trabajaban de sol a sol y tenían más de 4 hijos, es su opinión. Dicen por aquí, esos que dicen que más vale son los que mal acompañados, a mi parecer son un poco antisociales y sobre todo muy introvertidos. Tengo 2 hijos y junto a mi mujer es lo mejor que me ha dado la vida. También tengo 2 mascotas. Y por aquí, ¿qué dicen? Buenos días.
2: ¿Entendéis ahora lo del pastor y las ovejas? Y pues ahí, hasta ahí nos llega.
0: ¿Cómo?
2: Hasta ahí nos llega y ya está. Y esto va más, esto no hay quien lo pare. Es lo que hay y ya está. Es lo que hay.
0: Yo personalmente no me he enterado de nada lo que quería decir este cantamañana. A ver qué dicen por aquí. Buenos días.
3: Hola, Pati, buenos días.
0: Buenos días.
3: Miguel Ángel desde Zurbarán, compañero de Churro Zurba.
0: ¿Qué tal?
3: Aquí estamos entresacando y la verdad es que me parece el caballero de los refranes, me parece la persona más egoísta que ha pisado esta tierra. Si sus padres hubieran pensado igual, él no estaría pensando eso. Así que nunca comparemos un animal con una persona y menos con un hijo. Los que no tienen hijos porque nadie los ha querido. Buenos días y muchas gracias.
0: Bueno, tampoco se puede generalizar ahí porque no se tienen hijos por muchísimos, muchísimos motivos. Puede ser por una decisión personal de no tenerlos, que es perfectamente respetable. Puede ser porque no puedas. Puede ser, en fin, es que la cuasiwística es grande, ¿eh? Por aquí, buenos días, Pati, buenos días, locos y locas. Bueno, del tema que se está hablando ahora, yo no sé si soy millennial o no, al final el 79. Y bueno, yo siempre he querido ser madre, estaba loca por ser madre, pero decidimos esperar porque éramos muy jóvenes cuando nos casamos y después, pues no se pudo. Entonces no hemos podido tener niños y yo tengo mi gatita y yo sinceramente para mí son mis hijas. De hecho, se me murieron 2 y he tenido que tener tratamiento psicológico porque cogí una depresión muy grande por la muerte de mis niñas. Entonces yo respeto a todo el mundo y yo espero que también me respeten a mí, mi opinión, pero si yo, dice, pero sí, yo para mí, pues dice que son hijos totalmente.

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2: 20 minutitos pasan de las 11 de la mañana, ahora menos en Canarias. Continuamos en Loca Singer Mornings. Estamos en la última hora de programa y comentando una noticia, un estudio que dice que casi el 70% de los millennials que no tienen hijos considerarán a sus perros, mascotas, como si los fueran. Voy al WhatsApp enseguida.

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1: Regresamos al 613-50-87-50. Mensajitos por aquí. Buenos días.
2: Buenos días, Pati. Buenos días, locos y locas. Pues no hay nada comparado con el cariño que te puede dar un animal. Es increíble. Yo no era de tener animales y por buenas notas que sacara mi hijo, le he regalado uno. Y es increíble el cariño que te puede dar un animal. Tenemos que aprender muchísimo de ellos. Y ese es mi otro miembro de familia, Pati.
1: Me mandó una fotilla ahí.
2: Venga, que paséis un buen día. Chao, chao. Chao, Pati.
1: Un saludo. Bien, por aquí, buenos días, Pati. El tema de las mascotas me parece fenomenal. Cada uno en su casa. Otra cosa es lo que pasa en mi ciudad, Ávila. Varias personas dando kilos de comida a gatos callejeros y, claro, tenemos una plaga. Dice que se los lleven a su casa y así todos contentos. Y dice, y por cierto, me encantan los animales. Un saludo. Por aquí, mensajitos. Buenos días, locos y locas. Yo sigo... Ah, no, este es de antes, perdón. Yo sigo usando efectivo, ¿no? Pero aquí decía... Hola, soy de 1980, no tengo hijos, sí dos perros y están lo mejor que puedo darles. Y son mi familia y punto.
3: Buenos días, Pati. Buenos días, locos. Yo pienso que la gente que no quiere tener niños y prefiere los perros o los animales antes que los niños, hay gente que no quiere embarcarse en responsabilidades. Ya que las responsabilidades que conlleva tener unos niños no son las mismas que conlleva tener una mascota. Porque las mascotas, cuando te canses de ellas, en cualquier momento también se pueden deshacer.
1: Hombre, o sea, sin palabras me dejaste comentario, ¿eh? En cualquier momento te puedes deshacer de ellas, no se debería. También abandonan niños. A ver, no me parece no me parece. Bueno, dicen por aquí, entonces, si eso os parece mal de locos, de hacérselo mirar, los que tienen bebés reborn de esos muñecos, ¿qué tal? Bueno, es que también ahí hay un melón. Dice, si alguien tiene mascota y no tiene o quiere tener hijos, sea por lo que sea, no sabéis por lo que pasa cada uno para tomar ese tipo de decisiones, para criticar tan a la ligera. El respeto en todo es fundamental. Decía otro, si prefieres animales a personas, las personas somos animales racionales. No dejamos de ser seres vivos, cada cual... Pues que haga lo que le guste. Enseguida vuelvo. Decía uno, ¿cómo te gusta abrir melones? Es que se abren solos.

0: Regresamos al 613-5087-50. Más comentarios sobre este tema, a ver qué dicen los cantamañanas por aquí. Buenos días.
1: Buenos días, Pati. Buenos días, locos, locas. Vamos a ver, no confundamos los términos ni las palabras. Hijos son hijos, de un padre y de una madre. Mascotas son mascotas. Yo he tenido toda la vida mascotas, se me han muerto perros, se me han muerto gatos, se me han muerto lagartos. Y sí, te duele unos días, pero luego lo olvidas. Pero tengo dos hijos y yo creo que si se me muriera un hijo, no lo olvidaría tan fácilmente. ¿Te puedes querer mucho a tus mascotas? Lógico, por eso las tienes y te puede salir buena, te puede salir mala y demás. El hijo, te puede salir bueno, te puede salir malo, pero es tu hijo, es sangre de tu sangre y sangre de la persona a la que quieres o supuestamente has querido cuando la has tenido. Entonces, no confundamos los términos. Hijo es hijo, mascota es mascota. El amor que tú le tengas a la mascota o al hijo es indiferente. Porque tú puedes tener hijos y no quererlos. Y puedes tener mascotas y quererlas mucho. Pero el término hijo es hijo. El dragón del hormigón. Un saludo.
0: Por aquí decía otro cantamañanas. Buenos días, yo tengo mujer, dos hijos, cuatro pájaros, dos cobayas, tres peces, un perro y algo más de mascotas que se me pasa así. Que se me pasa. Así que una cosa voy a decir. Viva la vida y saludos a todos los locos. Una cosa, Mati, puedes poner el tema y aprovecha, ¿eh? El tema de Wintermuth. Saludos desde Alicante del Joaquín. Por aquí decían, buenos días, Pati, saludos aquí desde el andamio. Eso se arreglaba pagando con 600 euros de seguridad social por animal para que nos paguen la jubilación. Al mes siguiente no quedaba ninguno. Yo creo que vamos por otros derroteros por ahí, ¿eh? Buenos días, Pati. Nosotros tenemos hijo, perro, gato, cobaya y porque mi pareja no me deja nada más. Pero siempre sabiendo que una mascota no se puede humanizar, por más amor y compañía que da. Y me gustaría romper una lanza a favor de las personas que dicen que mejor solo que mal acompañado. Pensar en lo que quizás habrán tenido que sufrir para pensar así. Dice, feliz jueves. Por aquí dice otro cantamañana, hola Pati, no hay que confundirse, los que no tienen hijos es normal que digan eso, está claro que no son más importantes que una persona, pero el que no tiene, pues los considera como sus hijos. ¿Y por aquí qué opinan?
2: Buenos días, loco, loca, buenos días, Pati, pues yo soy de la opinión que no lo entiendo, ¿sabes? No lo puedes querer mucho a una mascota, a un animal que yo he tenido, que los puedes querer mucho. Pero no como si fuera un hijo, ¿sabes? No, un hijo es una parte de ti, ¿sabes? No sé, hay muchas cosas que me rechinan, como lo de que quieres a un animal por encima de un ser humano, pues tampoco lo entiendo, ¿sabes? No, yo creo que debemos centrarnos en las cosas positivas de cada uno y cada vez vas a ver más cosas positivas. Vamos, yo es mi opinión.
0: Pues ahí queda.

0: WhatsApp de Loca 61350-8750. Vamos a ver qué más nos cuentan. Por cierto, estamos ya en la recta final del programa, ¿eh? Sugerencias para el clásico del pop español. Si tienes alguna, pues también me las puedes ir dejando en ese WhatsApp de Loca. Ya sabes que a las 12, Miguel Vizcaíno contigo. Dos horitas más. Voy al WhatsApp.
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0: Buenos días.
2: Buenos días. Pues aquí mi humilde opinión. Esos millennials que no tienen hijos y tienen mascotas, pues por supuesto que los quieren como un hijo, porque bueno, les sale ahí pues ese instinto de protección, de cariño, de mimo, de cuidado, etcétera. Pero a un hijo no se puede igualar, porque tu hijo ha salido de tus entrañas. Es el orgullo de tu vida. Ahora mismo me acaban de dar la enhorabuena porque una de mis hijas ha llegado a un puesto importante en un campeonato y yo me he puesto súper, súper orgullosísima, porque ha salido, esa niña ha salido de mí, ¿no? Entonces, no se puede igualar. Pero el instinto de protección, de cuidado, de mimo que tenemos a nuestros hijos, igual que a los animales. Yo tengo animales y los quiero mucho, pero por mis hijas doy la vida, sin duda alguna.
0: Por aquí decían, buenos días, Pati, solo dos palabras. Selección natural, al igual que en la naturaleza, el león débil se queda solo, dicen. Buenos días.
3: Hola de nuevo, Pati. A ver, quería aclarar una cosa por los comentarios que hay de otros locos. Yo, a ver, he dicho que yo lo considero un miembro de mi familia y claro que lo quiero mucho por el cariño que dan, pero no, eso no quiere decir que lo sobreponga a mi hijo, eso por supuesto. Lo considero como un miembro de familia, pero lo primero es mi hijo. Venga, chao, chao.
0: Aclarado. Dicen por aquí, buenos días, Pati, yo soy millennial, también del 75, y no tengo hijos ni mascotas. Hijos no tengo por circunstancias de la vida, pero eso no indica que no quiera, ya que sí me gustaría ser padre algún día. Lo malo que no tengo pareja y también me gustan los animales, pero no los tengo por tema de trabajo que, pues que no los podría atender, dice Julián de Madrid. Y dice otro, ¿qué digo yo? Que el temita de soltar a los perros vendría el pelo ahora, ¿no? Ahí estamos, ahora lo pongo. Y dicen, estamos casi en la plenitud del programa, dice uno. Y otro que me manda pues fotos de sus mascotas. Cuatro perretes ahí tumbaditos muy a gusto, un pajarillo y un acuario que, escúchame, necesita una limpieza.
4: Soltad a los perros porque me he escapado.

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0: Pues tengo por aquí al señor Miguel Vizcaíno y le voy a preguntar. ¿Tú sabes que tenemos una peña de Euromillones de loca, Miguel Vizcaíno?
1: Yo algo sé, pero... Como
0: ¿algo has oído?
1: Yo algo he oído.
0: ¿Algo oído? ¿Serás el único de loca que no tenga instalada la aplicación de tu lotero?
1: Pero como sí, la tengo, pero a ver, yo ya sé.
0: Pero como no te conectes en los cascos, conecta la clavija. Es que es pobre, es que no. Bueno, que yo voy contando, ¿eh? Peña de Euromillones de loca en tu lotero, por supuesto. ¿Dónde va a ser si no? Y a partir de un euro puedes participar, súper fácil. Que no tienes la aplicación, te la descargas, que es totalmente gratuita. Y además, poniendo el código promocional loca, te regalan un eurito, pues oye, para probar suerte. ¿Te cuento el bote de mañana?
1: Sí.
0: 62 millones de euros.
1: Bueno, ¿y yo por qué me entero?
0: ¿Cómo te quedas?
1: ¿Y yo por qué me entero estas cosas ahora?
0: Pues.
1: ¿Por qué?
0: Yo creo que porque no escuchas.
1: Sí, a ver, si
0: yo no escuchas porque no. Anda que no lo digo yo veces,
1: sí,
0: ¿eh?
1: Sí, ¿sabes lo que pasa? Yo tengo lo del lotero y lo tengo instalado, pero yo de estos detalles de los 60 y pico mil, si tú a mí me dices que son 60 y pico mil, pues yo ya entonces...
0: No, 60 y pico mil, no. 62 millones de euros. ¿Cómo? Es el bote. 62 millones. ¿Veis cómo lo escucha? ¿Veis cómo lo escucha? 60 y pico mil, dice. Vamos, que si me tocan tampoco digo que no, ¿eh?
1: Es el TDAH, lo siento.
0: Miguel Vizcaíno, contigo a partir de las 12.
1: Sí, pero ¿es millones, seguro?
0: Millones de euros.
1: Pues hay que echar ya algo ahí, hay que mirarlo. Ahora mismo.
0: Que desde un eurito, la peña de los millones.
1: Pues ahora mismo lo hago.
0: Pero Vizcaíno, ¿has puesto el código loca?
1: Sí, déjame.
0: No estamos, no estamos, no estamos.
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1: 10 minutitos para las 12, Vizcaíno está como loco ahí diciendo, venga, voy a coger euromillón, euromillón, euromillón, porque ya cuando se ha centrado realmente, se ha dado cuenta de que estábamos hablando de 62 millones de euros, ha dicho, puf, pero es que esto como meto...

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1: Tengo tema de cierre, uno así movidito, uno pues graciosete.

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1: Pues algo para un buen cierre así de clásico del pop español, un super pop para poner el brochito así de oro a este jueves que creo que hemos conseguido convertir en juernes, y si no, Vizcaíno se encarga ahora mismo. Pues comer

0: con esto me despido. Hasta mañana, soy Paty Blázquez. Un placer madrugar contigo. Mañana viernes cantamos juntos. Tenemos una cita a las 7 en punto. Te dejo con Miguel Vizcaíno y disfruta mucho de este jueves que sigue siendo jueves, verás. Chao.
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1: ¡Wow! ¡Qué maravilla comenzar con este super clásico! Reinventado, reversionado con Justin Brown. Bueno, ¿qué tal? ¿Cómo estás? 12 y 7 del mediodía. Muy buenos medios días. Esto es Sonido Loca. Te habla Miguel Vizcaíno a través de Loca FM para todo el país. Sonido súper especial. Oye, por cierto, y cuidadito porque está el clima un poquito especial. Digo especial, tirando a regulinchi. Que como te equivoques un poquito como me he equivocado yo...

me gusta esta formación que se llaman, o que se llama, bueno, mejor dicho, formación, este productor que se llama WH0, pronunciado WHO. Muy buena música, muy buen sonido y sobre todo la tendencia.

0: son muy buenos y que además están haciendo cosas súper importantes, súper especiales y súper potentes. Dos minutitos y te lo pincho.
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1: Buenos días, Vizcaíno. Buenos días, locos y locas. El tiburón desde Mallorca. A ver si me podías poner el tema de Ride On, que hace tiempo no lo escucho. Saluditos desde aquí, el Aqualand, que ya está abierto.
2: Bueno, hombre, nuestro amigo desde Mallorca, desde las Islas Baleares, Islas Bonitas. Tampoco hacía tiempo que lo escuchábamos, ¿eh?

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Bueno, señores, aquí estamos en Sonido Loca. Esto es, ya lo sabes, la radio número uno en música electrónica en todo el país. Por cierto, nos escribía nuestro amigo Tiburón desde Mallorca. Esas Islas Baleares que se están poniendo ya calentitas, calentitas. Y por supuesto, Ibiza está más caliente que nunca. Ibiza está fantástica. Mandamos un saludo, queremos mandar un saludo. Quiero mandar un saludo, quiero mandarle un beso grande a uno de los tíos espectaculares, un chico espectacular, un tío que nos escucha muy joven desde la Isla Blanca, desde Ibiza.

Pues eso, ponerse al día, ponerse espectacular y escuchar Sonido Loca. Besito muy grande. Y un temita especial para una de las chicas especiales de la isla. Una chica con buena vibra, sobre todo con muy buena vibra, con mucha clase, con vibra muy alta. Porque es de Bilbao y porque se llama Irene. Besitos, Irene. Música de la buena. Esto se llama Perfect Love, es lo nuevo de Alaya en Gallo. Y es muy, muy, muy, muy, muy, muy bueno. Solo para gente con buena vibra como tú.

encanta Dua Lipa. Qué bellezón de tía, ¿eh? Qué bellezón de mujer, qué espectáculo. Es una artista de las que hacía muchos años que no salían este fenómeno, ¿eh? Como Dua Lipa. Bueno, ahí está este clásico que hizo con Elton John, este dúo, mejor dicho, este dúo que hizo con Elton John. Un dúo maravilloso con una canción maravillosa y con el remix del tío Alternic.

0: banda.
1: Bueno, señores, antes hablábamos de un productor que nos gusta muchísimo y que está haciendo cosas súper potentes y súper buenas para este verano que está aquí a la vuelta de la

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Tiburón desde Mallorca hace un rato. Bueno, pues 613-50-87-50, 613-50-87-50. Lo repito otra vez, por si acaso hay alguno ahí que tengo que apuntar. Yo os entiendo a todos, yo también soy un poco así.

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0: Señoras y señores, 1:24, estamos dándole un poquito de sonido especial este jueves, como dirían los clásicos, los antiguos como tú y como yo, que nos gusta decir aquello de jueves, por fin es jueves. Qué maravilla de tema, qué maravilla de remezcla, qué maravilla de versión, versionando y remezclando una de las grandes producciones fresquitas especiales, Each of Desire. Esto es Sonido Loca, te habla Miguel Vizcaíno.
1: En directo, Miguel Vizcaíno.

0: porque yo no me sé muchos títulos, la verdad. Yo lo que se me da bien es llevaros aquí en la radio, disfrutar de mi trabajo de la mañana con vuestra música, así que nada, os voy a pedir que pongáis una de las vuestras, una de las favoritas, ¿vale? Así que nada, un saludo muy fuerte desde Salamanca, el Chema.
1: Pues un saludo, Chema, para Salamanca.

0: Me encanta esta producción, me encanta este temazo que, bueno, solamente te lo pinchamos aquí en este Sonido Loca. Te habla Miguel Vizcay, nuestro se llama Sugar Tree. Muy, muy, muy, muy bueno.
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1: Bueno, señoras y señores, hasta aquí hemos llegado. Hasta aquí hemos llegado. Estamos en 5 minutos en las 2 de la tarde, una siempre menos, una antes siempre en Canarias. Ha sido un auténtico placer, ha sido una auténtica maravilla, ha sido un auténtico privilegio, ha sido un auténtico gusto estar aquí desde las 12 del mediodía, una antes en Canarias. Saludos de Miguel Vizcaíno. Mañana viernes, por supuesto que estamos aquí. Dios mediante, ¿no? Que se dice, ¿no? Te dejo con esta nueva versión, este

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1: ¿Qué tal, familia? ¿Cómo están? Un día más, un nuevo ritual. Capítulo 026 de The Mambata Ritual. Soy Mambata. Te quedan unas horas conmigo de viaje sonoro y sensorial. Vamos a disfrutar muchísimo recordando grandes temazos, grandes melodías y voces que nos suenan y sonidos de los mundos que nunca has escuchado, que te van a convertir en lo que sí quieres ser. Esto es Loca After Lunch, de 2 a 4, de 1 a 3 en Canarias, allá donde nos escuches, a cualquier hora, en cualquier momento. Emitimos esta sesión desde la nave central de Loca FM. Es un viaje sonoro desde las raíces hasta el éxtasis, pasando por el trance, claro. Y lo vamos a pasar muy bien, ¿vale? Ya sabes que después está en el podcast de The Mambata Ritual. Hoy no tiene nombre el capítulo 026. Pienso muchísimo en los temas para crear un viaje sonoro distinto cada día, aunque los temazos que nos gustan los repetimos, no pasa nada. Pero vamos a ver por dónde vamos hoy y qué nombre le damos al ritual. Capítulo 026 de Mambata Ritual. Oh, yes.

que me preguntes, ¿vale? Para que nos sigas. También tenemos sesiones visuales, hipnóticas, un poco adictivas. En YouTube, en el Mambata Ritual. Esto que escuchaba se llama Oasis. ¡Oh, qué bonito! Oasis en medio de un desierto, en medio de una pesadilla. Siempre sale el sol, siempre puedes beber un poquito, siempre puedes refrescarte. ¡Yes! Como te digo, esto es un festival de los mundos, ¿vale? Sonidos de todas partes, generados electrónicamente desde algún estudio más pequeño, más grande, más profesional, menos. Puede haber algo de inteligencia artificial, pero esto está hecho por humanos y por humanitas. Me gusta. Y yo, al final, esta es mi voz, ¿eh? ¿Qué tal? Sí, me ayudo de la IA para mi imaginario así ancestral, futurista. Pero nada, que lo hacemos los humanos todavía, ¿vale? No te preocupes. Look After Lunch, esto es el ritual. Después de Oasis vamos con este mega temazo. Para Dr. Chai y Kapapa. A mí me encanta, estamos en directo, Look After Lunch.

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agradecido de que me hagas un hueco en tu vida y de poder compartir un poco de buena música, que es música electrónica en general, simplemente que es un poquito especial, ¿vale? Es bonita, te hace sentir, la recuerdas. Y si no, me lo preguntas. Estamos en el ritual, ya sabes, emitiendo en directo y luego en el podcast. Búscanos y suscríbete. Esto es Serpiente Anatema, muy del ritual.

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0: que no te quiera decir los temas, sino que lo que quiero es que me busques y que te suscribas a las sesiones, pues bueno, que nos hagamos compañía, claro que sí, y que hagamos crecer este proyecto sonoro un poco peculiar, ¿vale? Mr. Mambata, hoy estás que te sales. Que sepas que me han puesto el mote del canguro por los botes que me haces dar. ¿Qué tal el título de hoy de Sons of Mambata para el capítulo? Saludos, Pache de Coslada. Qué maja la gente. Hoy el 026, episodio 026 de The Mambata Ritual. No tiene nombre, por eso lo podemos poner entre todos, ¿vale? Así que se puede escribir al WhatsApp 613-50-87-50 o en Mambata en Instagram, principalmente doble al principio, doble al final y doble T, Mambata. Ahí me buscas, ahí tienes las sesiones visuales locas, también los programas, el podcast después editado y masterizado por mí para que lo escuches también, pues sin publicidad, ¿no? Como más masterizado, fluido y así. Con la música. Estamos en directo. Oye, gracias, Pache. Vamos a ver qué nombre ponemos hoy y por dónde va el viajecito sonoro que tanto nos gusta escuchar. Gracias por estar ahí, porque la verdad es que se les quiere muchísimo y está guay, ¿eh? Tanta audiencia para un programita así de loco.
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digo siempre al final, a mí me gusta hacer un programa de radio, no es lo mismo hacer un programa de radio en directo que un podcast, que una sesión a las 5 de la mañana o a las 9 de la noche, ¿de acuerdo? No es lo mismo un tardeo que un after, así que, o un before, como decía un sabio contemporáneo, muy contemporáneo. Esto es el mítico Love Parade, esta melodía que tanto nos gusta. En este sonido un poco más tribal melódico, como nos gusta ir aquí en el ritual. Look After Lunch, de Mambata Ritual. Esto es para Safar, que es un grande. Aquí presentamos a los artistas y les damos los créditos, por supuesto. Pero búscame. Si te gusta la sesión, los sonidos, búscame. Suscríbete al podcast y vamos a crecer esto

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mientras vamos mezclando el siguiente disco. mezclando como quieras. Vamos a escuchar este tema después de esta bonita versión del Sing It Back, que se llama Sympathy for the Devil. No por nada, es Empatía por el Diablo, es de Mogwai, es de Jan Bon Clis, pero ya sabes que a veces hay que pasar por varios estados mentales, ¿vale? A veces lo más positivo, a veces lo menos. Nuestras personalidades son todas. Entramos ya en el terreno más trance, como estado mental, no como género, ya sabes. Y esto es un tema muy especial y por eso te lo presento, espero que te guste.

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2: Bueno, Family, no todo van a ser temas intensitos, pero ya sabes, hoy hemos recorrido buenas melodías, la verdad, buenas sensaciones, desde muy, muy tribal, ahí moviendo la cadera, hasta luego subir al espacio y no saber dónde estamos. Así que creo que nos ha salido un bonito episodio. Y 026 no tiene nombre, aunque me han recomendado uno muy chulo, The Sands of Mars.

el bio de Instagram o escríbeme al DM directamente, que contesto yo mismo. A veces es una IA, pues no, contestar contesto yo. El león sí que es un poco creado por mí. Nos marchamos, family, gracias, chao.

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1: Oh my God.

Se va Mambata, que no sé cómo no te estallan los oídos, Mambata, tío. Con el volumen que tiene de cascos. Madre de Dios, tú. Madre de Dios. ¿Qué tal? ¿Cómo estáis? ¿Cómo va la cosa? Tío, dos horitas, ¿eh? De 2 a 4. Fantásticas y maravillosas lecciones de Mr. Mambata. Con ese aflojaos que ponéis. El aflojaos que ponéis siempre. Ladies and gentlemen, ¿cómo estáis? Es una vergüenza cómo está el país, porque no he encontrado a nadie que venga a pinchar hoy. Y tengo que trabajar yo. Esto es vergonzoso. Y un hombre de 54 años.

tenga que estar pinchando para ganarse la vida. Terrible. ¿Cómo estáis? ¿Cómo va? ¿Todo bien? Me alegro. Me alegro mucho. Hoy hasta las 6 de la tarde, 5 años, con dolor de cabeza, por cierto. Porque aparte del estrés que me producen las clases de Lee mañana, cuando cambia el tiempo así, soy como los abuelos, me duele la cabeza. Pero bueno, no pasa nada, ¿eh? Nos enfrentaremos a ello. ¿Qué tal? ¿Cómo vais? ¿Todo bien? Recordamos que ayer, como hito importante, descubrimos un asesinato. Vimos que Lola la Gloriosa asesinó a su ex marido en el baño. Luego decía la habitación. Y descubrimos también el acoso de Josines, ¿eh? Revivimos esta Josines, nueva versión del thriller de Michael Jackson. Esos podrían ser un poco los highlights de ayer. Los de hoy esperemos que sean más musicales, ¿eh? Tenemos un WhatsApp que es el 613-5087-50. Tenemos un canal de Telegram que no os recomiendo, pues son ya casi 3.000 taraos en el canal de Telegram, que es DJ Neil Oficial. Y tenemos un Instagram, que es Loca FM Oficial, y el mío, que es Neil Solé. ¿Vale? Y poco más que añadir.

0: que estamos listos y preparados para empezar. Espero que ustedes también lo estén. Y espero que pasemos una tarde maravillosa. Ladies and gentlemen, empieza la termo.
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0: 4 y 25, 3 y 25 en Canarias. A ver si te puedes poner el Yellow on track. Grande, un saludo de David de Carabanchel. Otro saludo para ti. Bartolomé, desde Isla Blanca. ¿Isla Blanca en Cádiz o estás hablando de...? ¿O estás hablando de Ibiza? ¿Qué me mandas? ¿Qué fotos me mandas de un armario? ¿Qué me mandas? Ni el currar menos que la chaqueta de un guardia. Pincha algo. Pero si estoy pinchando ya. Buenas tardes, Eli Martínez. Gracias por la labor que haces dando visibilidad al TEA. Quisiera pedirte un tema y de julio el de música, porque hoy es mi cumpleaños, me quedan los 38. Gracias, un saludo para vosotros a los cachorros de Telegram, Edu de Pinto. Pues Edu, muchas felicidades, hombre. Muchas, muchas, muchas felicidades.
1: Nada, era por pedir Marte, pero yo a la música se la apoyo y no me pusiste. Nada, que me hizo la falleció Marte y le gustaba mucho el tema de Dofi, o Dofi, Dofi, Dofi. Y eso, por ponerlo en honor a su nombre. Y que descanse en paz. Un saludo, gracias por ponérmelo.
2: Buenas tardes, señor Nick. Soy Jesús Chule de Leganés. Te pido disculpas por la que se ha liado por el evento de Colmenar de Oreja. Vi la propaganda cuando lo estuve imprimiendo y no me di cuenta. Pido perdón, y sobre todo a ti. Y saludo a toda la cachorrada de Telegram, a todos los oyentes de Loca, y un abrazo a todos mis compañeros de Online Printer. Disculpa.
0: Pero, ¿por qué pides disculpas? ¿Tienes que pedir disculpas para nada? ¿Qué tienes que pedir tus disculpas?
3: Hola, Guillinil, aquí Jesús de Burgos. Es triste pasado mañana que no tenga ni para una tarta. Vamos al cumpleaños muy triste, porque no tengo ni para tarta ni para cosas, pero bueno. No sé si estaré con gente también, porque es lo malo de estar tú solo, ¿no? Que no tienes con quién pasarlo, ni que nadie que te apoye, ni que nadie te eche una mano, ¿no? Pero bueno, es la vida, la tristeza es así. Pues hay que joderse y aguantarse, ¿no? ¿Qué vas a hacer, no? Voy a tener que, al final, voy a ver si consigo, yo qué sé, en el mercado negro, que me quiten un riñón, por lo menos, mira, por lo menos me queda por la tarta, no sé. Venga, Ginil, aquí Jesús, que está el día nublado, un saludete y por lo menos ponme un temita para mí, por lo menos mi regalo, un temita para mí, ¿vale? O mañana, viernes, ¿vale? En lo que se me pone el pelo. Gracias.
0: Venga, crack, escucha, hay que llorar menos, ¿eh? Hay gente que no tiene para comer, hay gente que está al borde de la muerte con cáncer, hay gente que está enferma, hay gente que lo está pasando fatal. Una tarta de cumpleaños nos la podemos pasar todas por el orto. Yo hace mucho que no tengo tarta de cumpleaños y no estoy llorando todo el día, ¿vale? Y si necesitas ayuda, el sitio no es este. El sitio es recurrir a las ayudas del Ayuntamiento de Burgos, recurrir a la Cruz Roja, recurrir a Cáritas, recurrir donde sea, pero... Esta filosofía que llevas de estar siempre de esa forma, yo creo que no es positiva ni para ti ni para nadie.
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0: Más audios que nos van llegando. Ahí.
5: ¿Qué tal, Luis? ¿Cómo vamos con esta tarde de agua y lluvia y truenos y relámpagos y lo que sea? Pínchate algo bueno ahí para darle más ritmo a la lluvia esta. ¡Vamos arriba, Anil! ¡Vamos, vamos!
6: Hola, señor Anil, ¿qué tal? Bueno, pues nada, nada más eso, para desearte mucha suerte para mañana, que todo te va a salir bien, no te pongas nervioso, piensa en mí, piensa en cómo estaba en la pista y de repente aparecía en el reservado de la cabina. Yo creo que por eso te va a tranquilizar más todavía. Así que bueno, nada, te deseo la mejor suerte del mundo. Tú puedes, eres un grande. Y lo de este, lo del niño por la mañana, la verdad que gracias a ti podemos hacerle a todos la votación y salió todo fenomenal. Vale, un abrazo enorme y otro para ti a la cachorrada. Adiós.

0: Aquí seguimos. Buenas tardes, por favor, ¿podrías poner el Kisses of Fire? Para mi nena y yo, demos palmas de camino a casa a celebrar su cumple, hombre, claro. Un besazo para ti, para todas las locas y locos que te están escuchando. Oye, pues felicidades a tu peque, ¿eh? Alfredo nos manda un mensaje. Este es el tío, ¿ves? Este es el tío con más cojones del país. Él tiene, sabe que tiene un problema en la voz, que no se le entiende bien, que no puede hablar bien, que su lenguaje no es el estereotipo que todo el mundo puede entender, y él manda mensajes y le da absolutamente igual. Pues ole tú, Alfredo, y yo mientras mandes mensajes los voy a seguir poniendo. Alfredo de Burgos.
1: Un gran saludo para toda la audiencia, lo que entiende, especialmente para el grupo de los casuelos. ¡Que viva la loca!
0: ¡Que viva la loca! Claro que sí. Ha saludado a toda la gente de Loca FM y especialmente a todos los cachorros, ¿eh? Algunos deberíais tomar nota de la actitud de Alfredo ante la vida. Postrado en una silla de ruedas, con muchos problemas, con muchas historias, y no llora. Está tirando para adelante, que es lo que hay que hacer. Tirar más para adelante y llorar menos.

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0: mensajitos, más mensajitos, más cosas. La que me ha pillado. Menos mal que la puedo escuchar. Vamos, vos, dale.
1: Salud, Ginín, por aquel busero de Dublín. Porque hay un temazo que estamos estrenando en coche. Los coches aquí, los bagales los llevamos siempre tuneados, tecno a tope y subimos un beso.
0: Buenas tardes, Nil. Tere de Parla, una fiel oyente, un beso. Otro para ti, Tere. Pero si Alfredo se le entiende perfecto, un claro ejemplo de lo que es vivir la vida. Grandes personas, mucho ánimo y que nada te impide bailar. Has visto, Alfredo, la gente te admira mucho, que lo sepas.
2: ¿Qué pasa, Nil? Aquí el pajarillo de Trujillo con su flow en Laura. Aquí mis compañeros y yo de Saclima te mandamos un saludo y mucho ánimo para mañana. ¿Vale? Vaya sesioncita que te estás marcando esta tarde.
0: Mensaje de Elche, de Adelaida, dice: buenas tardes, como te dije en su día, aquí está el cartel. El sábado en Elche, si ves a una loca con este cartel, soy yo. Me encantaría hacerme una foto contigo. Y el cartel pone: queremos el Afro House lento, viva el chunda chunda. Adelaida, el sábado hay foto. Vamos, como me llamo Neil, el sábado hay foto. Vamos con Miguel Serna y Alex Cervera. Ojo a esto.

0: a leer alguno de los 17.537 mensajes. Neil, ¿qué pasa mañana? Que estoy oyendo que te están dando ánimos. Me operan décimos. No. Empiezo mis clases en el IE, en el Instituto de Empresa de Comunicación, pero claro, no doy clases a estudiantes, ni doy clases a chavales, como voy yo normalmente a academias, o como voy yo a dar charlas en sitios o en universidades. Voy a la universidad, al Instituto de Empresa, que es la leche, donde hay empresarios de la hostia, con unos conocimientos estratosféricos, y yo les tengo que estar dando 7 horas y media de clases de comunicación. Entonces es un reto un poco... Ojo, cuidado, ¿eh? Ojo, cuidado. Buenas tardes, Neil. Muchísimas gracias por tu mensaje de ánimo la semana pasada a los soldados que, como yo, estamos de baja por misión en el extranjero. Tu música, nuestra terapia y Alfredo, un ejemplo para seguir adelante. Un abrazo y nunca cambies. Nunca cambiaremos. Buenísimas tardes, locos, aunque un poco lluviosos. Quería dedicarle a mi chico el tema de Samarcanda. Josito Alcorcón, que está en un super atasco, y para todos vosotros. A mal tiempo, buena música. Sandra de Alcorcón. Y Josito, Sandra dice que te amo, mi loquito, ¿vale? No te lo estoy diciendo yo, te lo está diciendo Sandra.
1: Hola, Neil, buenas tardes. ¿Qué tal estás? Cuidadito con esa cabecita. Nada, desearte muchísima suerte, que no te hace falta que te la deseemos, porque seguro que llegas allí y todo va a salir perfecto. Y al lado de tu amigo Jorge, muchísimo más. Bueno, mucho ánimo para Jesús de Burgos, por favor, Jesús. A la vida hay que echarle muchos huevos, porque si no, la vida te come. Pa'lante, Jesús, pa'lante, que ya verás cómo de todo se sale. Un besito a todos los locos y las locas. Adiós, María José de Villares de la Reina.
2: Muy buenas tardes, Neil. Muy buenas tardes a todos los cachorros, a todos los locos, a todas las locas. Nada, Neil, este sábado voy a faltar al evento que vienes aquí en Elche por motivos de trabajo, motivos laborales, pero...
0: Pues ya no voy. Pues yo solo iba a pinchar para José Manuel del Che. Pues ya no voy.
2: Pues espero que nos veamos muy, muy prontito. Nada, un abrazo a José Manuel del Che y que no pare nunca la música. Un abrazo, muy fuerte, un saludo a todos. Hasta luego.
3: Buenas tardes, aquí Gloria Díaz del Barraco. Anda, porfa, pon el Kikin Manolo y dedícaselo a Alfredo de Burgos, que esa gente es la que a mí me gusta. Gente valiente, contra cualquier adversidad, a mirar la vida en positivo. Di que sí, así se hace. Feliz jueves para todos.
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0: Buenas tardes, Mil. José, ¿qué has hablado?
1: No se entiende, macho, nada. ¿Es el teléfono metido en la boca o dónde? Vuelvo a mandar el audio, anda. Buenas tardes, máquina, vaya sesión te estás marcando. Me gustaría que me pusieras un temazo. Sé que estará fuera de guión, pero me trae muchos recuerdos. Es la mítica discoteca Jazz Berry. El temazo sería Bumping Festival 04. A ver si lo encuentro. Sé que tengo alguno. A ver si lo encuentro. Otro audio. ¿Qué dice el audio? Joder, qué largo.
2: Chico este, que sí, la verdad que sí, uno se queja de tantas cosas y la verdad que es una admiración de esa gente que está postrada ahí, por decirlo así, y por decirlo de otra forma, muerto o vivo, y la verdad que un grande, así que darle más música y dedicarle el tema, dedicarle el programa de hoy a él, a este hombre que se le pasa el nombre. Vale, un abrazo para él y para todos los locos y locas.
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0: A ver, más mensajitos. Brutal. Escuchar con los cascos es la leche. ¿Qué diferencia? ¿Ah, sí? ¿Y eso? ¿Por la calidad del sonido o por qué? Nordin, ¿qué dice Nordin?
1: ¿Qué pasa, Neil? Buenas tardes. Un saludito de aquí del Poce, Pegota y Nordin. A ver si nos puedes poner un temita de Pirámide, ya que la han cerrado. En honor a ella. Venga, un saludo a todos los locos y locas.
2: ¡Arrope! ¡Buenas tardes! ¡Un saludito para todos los cachorros!

¿Qué pasa, Neil Crack? Brutal sesión. Brutal. Un saludo a todas alhajas y a todos comercios y comercias de este grupo de tres. De parte de Ana.

Che, Real Love, ¿cómo suena? Muy buenas tardes, DJ Neil y toda esa gente de la Termo, Rubén de Alicante. Vamos con la mezcla. Ponte algún tema también de Pirámides, si puede ser. Vamos, vamos. Vale, hasta luego, pasen buena tarde.

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0: Dice por aquí, hola, soy de Huesca y hace un mes y pico que no se escucha el dial 106.3. Se lo acabo de mandar a los jefes, a ver qué me dicen, ¿vale? Audio de Lola la Gloriosa.
1: Hoy estoy tranquila, muy relajada. Hoy muy relajada, muy relajada, muy relajada. Hoy no te voy a revolucionar, revolucionar, revolucionar. El gallinero.
0: Gallinero. Recordemos que es la risa de una asesina confesa, ¿eh?
1: Así que aquí estoy escuchándote, simplemente oyendo Loca FM, que me encanta a raudales.
0: Esta Lola la Gloriosa, Pedro, su marido se transformó en cadáver en el baño. Y luego dijo, no, fue en la habitación. O sea, ayer la pillamos. Pillamos que fue ella, sí, sí, sí. O sea, que ella manda la sonrisa nerviosa. No, fue, no fui yo, pero fue ella. O sea, tiene sonrisa de mala, ¿sabes? De... Sí, sí, sí, sí. Hay que reabrir el caso del ex marido de Lola la Gloriosa, hallado difunto, en el baño que luego fue la habitación.

0: es el...
1: Esto ha dado miedo, ¿eh? Venga, adiós.
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1: Aquí estamos, bienvenidos a Angels of Shannon. Hemos estado a punto de no llegar, pero sí hemos llegado porque hemos pasado. De hecho, estaba llegando por la puerta David Ferrero, estamos hoy todo el equipo de Angels of Shannon y parte de lo que vamos a estar el próximo sábado en la fiesta del cumpleaños de Rubén Durán. Así que prepararos que va a ser un programa enorme. Como siempre, después de la termo de DJ Neil, que madre mía, hoy me ha dejado con la duda. No te puedo explicar. ¿Qué pasa, Ferrero? ¿Cómo estás?
2: Espera, que hay una granizada, niño.
1: ¿Qué ha pasado?
3: Hemos tomado limonada, granizado. Bueno, había hoy.
1: Hoy ha sido más que nunca Angels of Truenos.
2: Sí, total.
1: Hacía tiempo.
3: Pero en mi casa, pelota de casi de tenis.
1: Está el cielo bastante complicado. Bueno, creo que es por toda España. Estamos emitiendo para todo el país y toda nuestra red de emisoras de Loca FM. Saludos de David Ferrero, Pedro El Moral. Hoy bien acompañados porque tenemos a David Mariscal. ¿Cómo estás, Mariscal? Dime algo, dime hola.
4: Hola, Pedro. Muy buenas. Aquí estamos aguantando. Me duele la cabeza de los granizos, tío.
1: Te han pegado la cabeza, ¿no? Así te has quedado tú.
4: Menos mal que tengo mucho pelo.
1: Y también está aquí Sasa Cori, que va a estar con nosotros, por supuesto. Kisa, ¿cómo estás?
5: Hola, buenas tardes a todos.
1: Kisa, que es que están todos los sitios últimamente pinchados. Pincha más que David Ferrero. Bueno, pues ya estamos preparados. Son las 6 y 10 minutos. Hemos empezado con nuestros Massage. ¿Por qué? Porque el día 23, si os gusta nuestro Massage, vamos a estar con Juanjo Martín en Fuenlabrada, aquí en cerca de Madrid. En el mítico Bogue con el mítico Alberto Nébula. Y la vamos a liar parda, así que te lo contaremos mejor porque todavía queda tiempo. 23 de mayo, la tribu de los Massage, David Ferrero, Pedro El Moral, aquí cerquita de Madrid, en la Bogue, tardeo del sábado 23. ¿Te vas a venir, Felipe, o qué? Un saludo al señor Felipe Quinto, que está también arrasando. ¿Es que venís todos aquí de repente? Es increíble esto. Bueno, ya lo sabes. En directo, Angels of Truenos.

Bueno, vamos a ir a la publicidad en nada, ya tenemos todo preparado. Y atención porque tenemos hoy un mashup que va a flipar. Así que, bienvenidos a Loca FM, bienvenidos a Ángel Subseno, con David Ferrer y Pedro Moral y todo el equipo hoy. Así que no te lo pierdas, nuestra versión del Pulverton. Claro que sí.

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de Ross Sala, que estrenamos en su día hace ya algún tiempo. Por supuesto que estás en Loca FM. Un saludo muy fuerte, tengo muchos mensajes, ¿eh? Por cierto, si quieres mandar mensajes, estamos aquí en directo en el 613-50-87-50. Dice, buenas tardes, pocas veces leerías esto, pero en toda España lloviendo y en Asturias hace sol. Pues nada, un saludo, qué suerte tenéis en Asturias, porque madre mía la que ha caído aquí por Madrid.

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1: Bueno, pues ahí lo tienes. Normalmente lo estrenamos un poquito más tarde, pero hemos creído conveniente que lo tengas antes. Es nuestro nuevo mashup que estrenamos ahora, como siempre hacemos todos los jueves a partir de esta hora más o menos. Nuevo mashup, que nos va a contar David un poquito en qué consiste, porque está mezclado un tema que ya conoces de sobra, Steel of Harmony, con Ferrero.
2: Con Stefano Noferini, pero no es ningún... porque parece el de las películas de Drácula.
1: Es Noferini, ¿no?
2: Noferatu.
1: Noferini.
2: Stefano Noferini. Pues se llama Fact. Y esta base se la tenemos que agradecer porque nos la adelantó. Bueno, es uno de los temas que pincha Mariscal, que estaba ahí aquí. Se lo escuché y dije, eso tiene un mashup, chaval.
1: Mariscal nos la dio... gentilmente.
2: ¿Cómo hace todo? El Mariscal es un tío... un bonachón.
1: El Mariscal del House.
2: ¿Cómo vas a dar cuenta?
1: Oye, por cierto, que vamos a estar todos juntos el próximo sábado en la Sala Mokai, en Rivas, Vacia, Madrid. Que más que un cumpleaños parece eso, un festival. Porque vamos a estar todos juntos con nuestro amigo Rubén, nuestro hermano Rubén. Después de su cumpleaños hay un DJ sorpresa que no podemos decir. Ya tenemos los horarios. Y bueno, vamos a estar ahí todos. Bueno, todos, bastantes. ¿No, Mariscal? No, es igual. Tú ahí cómodo, tranqui. Si se te oye todo, tú tranquilo. Bueno, pues recordadme que estamos Digi Neil, Abel Ramos, Mariscal, Romer,
2: Martín R,
1: Óscar Mayoral,
2: Pedro del Moral,
1: David Ferrero.
2: Y el sorpresa que le tenemos con un lacito, ya hemos dicho.
1: La gente va a flipar, ¿eh?
2: Óscar Mayoral, lo ha dicho, sí.
1: Sí. Ese no es sorpresa, ese ya lo sabía. Menudo es el Mayoral, ¿eh? Bueno, pues eso será el próximo.
2: ¿Has dicho que reservados agotados desde hace 20 días?
1: Sí.
2: Tenemos, como íbamos a abrir la terraza, tenemos que hacer un paréntesis, pero ya habéis visto que alguien ha estado cantándole algún indio Tabajara, se ha puesto a cantar, y hay posibilidad de lluvia, con lo cual vamos a posponer.
1: ¿Quién dijo que no iba a llover?
2: Pues no sé, seguro que yo.
1: Brasero.
2: Ah, brasero, sí, es que está un brasa. Que bueno, pues entonces no vamos a hacer la sesión de la terraza, sino en las dos salas que ya conocéis en Mokai. Una es el club y la otra la terraza cubierta, ¿vale? Hará un día bueno, a lo mejor nublado como hoy, llueve, sale el sol, pero eso no vamos a estar pendientes del sol y por la noche podría refrescar un poco. Con lo cual, vamos a hacerlo en las dos salas. Habrá fiesta doble, dos salas más música, así que, Cristón.
1: En horario, a partir de las 5 de la tarde, Rivas, Mokai, una de las mejores salas, por supuesto, una de las mejores terrazas de verano en Madrid. Y va a ser un auténtico festival, así que no te lo pierdas, hay entradas todavía.
2: Sí, hay entradas, lo que no hay es reservado, ya lo he dicho. Lo he dicho, y la gente
1: digitales
2: que ha reservado, pre-reservado, porque no pagaba nada, pero hacía la preserva de reservados, está el equipo de producción llamándoles para ofrecerles una alternativa, ¿vale? No podemos entrar todos los reservados de la terraza, obviamente.
1: El equipo de producción que eres tú, vamos.
2: No, es Rubén Durán.
1: Bueno, a punto de llegar a las 6:30, estamos en directo. Necesito escuchar vuestro mensaje, necesitamos saber dónde estás escuchando Loca FM. Así que ya lo sabes, toma nota, 613-50-8750. 613-50-8750, tus vídeos, tus audios, tus fotos, lo que quieras.

Carnaval del Chini de Leganés. Vaya musicón que me pone en las fiestas, en los tardeos, en la loca. Menudo crack habéis fichado. Un abrazo a los tres cracks.

Hola, soy Laura Ismael de Rivas Vacía Madrid y quería deciros que este sábado 9 de mayo voy a estar disfrutando del cumpleaños de Rubén Durán y que llueva o no, da igual, voy a estar ahí como siempre de la mano de David Mariscal y David Ferrero. Vamos a disfrutar a tope. Os espero en Mocay Rivas este sábado 9 de mayo.

de Boadilla a disfrutar del Gran Martín R. Y con mi entradita en el bolsillo desde hace ya un mesecito para el sábado Mokai. Ya nos veremos y les tiraré de las orejas. Un abrazo.

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1: Ahí lo tienes, otro WhatsApp que hicimos hace, pues, como un mes más o menos. Lo estamos pinchando sin parar porque es buenísimo, por supuesto, el tema de Another. Qué bueno, 18:38 en directo, Loca FM, Angels of Xenon con los David, los Davis, Mariscal, con Kisha Sakori por aquí bailando. Eso es un disloque increíble. Imaginaros cómo va a ser el sábado. Cumpleaños de Rubén Durán. Mañana estaremos, por supuesto, en Forever Young y os contaremos más cosas. Hay muchas entradas, pero todavía quedan entradas para este sábado en Bocay.
2: ¿Quién va a llevar la tarta con la chica dentro?
1: Quizá.
2: ¿Y quién va a cantar la canción de Happy Birthday?
1: Paola.
2: ¿Paola? ¿Sí? Pero así, con el mismo pelo de Marilyn y esas cosas.
1: Yo no sé por qué, pero las chicas son más para organizar esas cosas. Son un poco...
2: Yo es que no te veo a ti de Marilyn.
1: No, yo digo de organizar, no de cantar. Para cantar estás tú.
3: De la tarta tampoco le veo, ¿no?
1: Ahora, Romer y David en una tarta, también tampoco te lo pierdas, ¿eh? Bueno, Mariscal, ¿vas a poner música o has venido aquí a tomarte un agua?
3: El agua muy bien, no te creas tú que...
1: El micro por delante siempre.
4: Digo que sí, que voy a poner un poquito, que es que ahora mismo con el agua voy bien, ¿entiendes? Ha sido todo granito hoy, tío.

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6 minutos para llegar a las 7. 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Todos los jueves estamos desde las 6 hasta las 8 con el musicón. En esta ocasión con David Mariscal.